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4: Son las 8 en punto en la campeona estéreo.
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0: 4:30 minutos en La Campeona Estéreo.
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1: En el nombre del Padre, en el nombre del Hijo y en el nombre del Espíritu Santo, sean todos bienvenidos a su programa del secreto, del poder y del misterio, de quien les habla el afamado maestro Andrés de los Secretos. 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
1: Gracias, hermano del alma. Continuamos con este maravilloso programa del secreto, del poder y del misterio. Son cantidades de personas que nos visitan a diario. Cantidades de personas que consultan, que ganan, que triunfan, que reciben su número ganador. Y ahí escuchábamos un testimonio más de vida de una persona que nos visitó en Samaná y recibió su número de cuatro cifras y fue un feliz ganador. 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
3: Estamos en nuestro templo milagroso de la fortuna, nuestro templo gregoriano. Abrazo grande para toda la sintonía rotunda y para todas las personas que nos escuchan en Cundinamarca, Tolima, Caldas, Boyacá y todo el eje cafetero. Tenemos un testimonio de vida, un señor que nos visita aquí en Palo Cabildo esta semana. Cuénteme, hermanito del alma, ¿de qué vereda me visita?
2: La vereda La Joya.
3: De la vereda La Joya de Casabianca. A propósito, un abrazo grande a toda la sintonía rotunda que tenemos allá. ¿Con qué número ganó, hermano del alma?
2: 50-49.
3: 50-49. ¿Cuántos millones ganó?
2: 36 millones.
3: 36 millones. Me había dicho que ya había visitado muchas personas, que había perdido fe, que había perdido tiempo, pero ¿qué le diría a toda la sintonía que nos está escuchando a través de esta prestigiosa emisora? Que Andrés de los Secretos sabe, que vengan, que me visiten, que yo sí sé o no sé. ¿Qué le dice a toda la sintonía?
2: A toda la sintonía que vengan, es el mejor para mí.
3: El mejor que usted ha visitado en toda su vida.
2: Sí, señor, es verdad.
3: Entonces, que vengan y nos visiten.
2: No, vengan rápido y ligero, ¿no?
3: Bueno, hermanito del alma, muchas gracias por su testimonio y retornamos a este programa del secreto, del poder y del misterio. El mejor numerólogo de Colombia, no lo digo yo, lo dice la prensa, la radio y los testimonios de la gente que nos visita.
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3: Bueno, nos encontramos en nuestro centro gregoriano donde se hacen milagros de curación. Un señor que viene cojeando con muleta, al pie le dolía hace ¿cuántos años?
2: Como 4 años.
3: 4 años con esa dolencia. Y estamos aquí con la mujer de blanco. Se le aplica la pomada gregoriana a usted, a su esposa. ¿Cómo se sienten ya?
2: Ya un poquito ya, sí, señor.
3: ¿Se le quitó el dolor?
2: Sí, señor.
3: Entonces, ¿qué le diría usted a toda la gente que nos sintoniza en veredas, corregimientos, sitios circunvecinos? Recomiendan al maestro Andrés de los Secretos, sabe, trabaja con amor, con salud, es verídico. ¿Qué le dice usted a toda la sintonía, su merced?
4: Que muy buen médico, ¿para qué? Todo.
3: Escucha a la gente,
4: Sí, señor,
3: la
4: sí.
3: atiende con amor,
4: Con amor y cariño.
3: se le da la medicina.
4: Sí, señor,
3: ¿De qué
4: claro.
3: parte me visitan?
4: De Jacopí, de la vereda Chapa.
3: De la vereda Chapa. ¿Y usted qué le dice a la gente? ¿Recomienda Andrés de los
2: Sí,
3: Secretos?
2: señor, que es muy bueno.
3: ¿Sabio o no sabe?
2: Sabe, sí, señor.
3: ¿Atiende a la gente?
2: Atiende a la gente, le
3: ¿Va
2: da.
3: vale pegar la bajadita?
2: Sí, señor.
3: Bueno, porque es un esfuerzo venir desde tan lejos.
4: Sí,
3: Bueno,
4: señor.
3: hermanitos del alma, retornamos al maravilloso programa de Andrés de los Secretos.
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1: Hola, ¿qué tal, amigas y amigos? Cordial saludo. Hoy es martes 25 de agosto. Martes 25 de agosto, la suerte está echada. Para aquella persona que cree y que tiene fe, hoy lo invito para que se dé una oportunidad. Hoy lo invito para que rompa esos lazos de pobreza. 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
1: Avanzamos, querida familia, avanzamos, todo mundo separando las citas, unos para Medellín, otros para Bogotá, otros para Puerto Berrío, otros para La Dorada Caldas, a nivel de todo Colombia, el mejor numerólogo de Colombia, el profesor Eduardo, llevando prosperidad y éxito a sus hogares. Vamos a recibir a los oyentes. Buenas, ¿con quién hablo?
3: Profe, hola, profe, me llamo Margarita, profesor Eduardo, le estoy llamando desde San Roque, Antioquia, profe, lo visité en Medellín.
1: ¿Qué hace en San Roque, Antioquia, Margarita? ¿A qué se dedica? ¿Cuál es su testimonio de fe?
3: Bueno, profe, yo acá con mi esposo y mi hijo mayor, que trabajamos en un caero de caballos, pero profe, difícil, la plata no nos rendía, profe, tenemos un carrito, nos valimos de él después para comprar una casita, pero empezamos a colgarnos, profe, estaba un poco enferma de las articulaciones, profe, mi esposo también, pues tuvo un problema con un caballo, profe, lo pateó y quedó muy, muy, muy mal, profe, pues me lo tuvieron que hacer una cirugía de la cadera, profe, pero gracias a Dios lo escuchamos, profe, lo visitamos. 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
1: Qué alegría que me da, mujer, saber que he podido ayudarle. ¿A qué invita a la gente para Medellín este domingo? 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
1: Avanzamos, querida familia, avanzamos, todo el mundo se está preparando. 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Oyente en la línea, buenas, ¿con quién hablo?
4: Con Olga Sánchez.
1: Olga, ¿de dónde llama?
4: De Onda Tolima.
1: ¿Qué hace en Onda Tolima, doña Olga? Paciente de la Dorada Caldas, ¿a qué se dedica? ¿Con quién vive? ¿Cuál es su testimonio de fe?
4: Claro que sí, pues yo soy madre cabeza de familia, yo tengo una tienda de lichico, prácticamente toda la vida la he tenido, pero de verdad, de tanto trabajo, tanto esfuerzo de levantar a mis hijos, me ha resurgido una artrosis, un dolor de rodillas. 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visité es que yo tengo un hijo preso, se metió en un problema mi muchacho, y he pagado abogados donde no le han hecho nada, yo necesito un abogado efectivo, pero para eso también necesitaba plata, 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
0: Avanzamos, querida familia, avanzamos. Hoy es martes 25 de agosto. Vamos a saludar a mis amigos y a los más económicos y a los mejores de Colombia. Don Arbesión de Dion, hola viejitos.
3: Hola, profesor Eduardo. Aquí estamos con el programa a nivel nacional. Más de 20 años al aire. Oiga, profesor Eduardo, ¿cómo le parece que estaban dos amigas? Estaban dos amigas hablando y le pregunta la una a la otra, le dice: hola, ¿alguna vez tú has ido a un motel y te has olvidado algo? Dijo: sí, claro que he ido a un motel y se me ha olvidado algo. Dijo: ¿qué? Dijo: que tengo marido. Bandida, mocera. Vaya a confesarse del padre.
4: Viejito culichupado, un saludo muy especial para su merced, para todos los oyentes y oyentas de este su hermoso programa, el programa del profesor Eduardo. Imagínese que estaban hablando dos amigos y uno le dice a otro: oye, ¿sí sabes lo que ha hecho mi esposa? Dijo: no. ¿Qué ha hecho? No, imagínate. Hace dos semanas se metió al gimnasio y a una dieta increíble y restricta. Dijo: no me diga. ¿Y cuánto ha perdido? Dijo: dos semanas.
0: Oiga, imagínate que le dice el niño a la mamá. Dice: mamá, mamá, ¿quién es mi papá? Dijo: mijito, deje preguntar esas cosas. Usted es un niño probeta. Dijo: ¿cómo así, probeta, mami? Dijo: probé tanto que no tengo ni idea quién es su papá. Dijo: 321-320-0140.
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0: Avanzamos, querida familia, avanzamos, la gente sigue marcando. 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Oyente en la línea, buenas, buenas, buenas, ¿con quién hablo?
5: Aquí de Segovia, Antioquia.
0: ¿Cuál es su testimonio de fe, mi hermano?
5: Pues, don Eduardo, yo aquí trabajo con un camioncito modelito viejo, pero pues en realidad ese tiesto anda más varado que quién sabe qué. Le meto y le meto plata y nada que cancione ese carro, endeudado, profesor. Eso me ha traído problemas con mi mujer porque del estrés ya sufro de impotencia. No, mejor dicho, mi vida se volvió a cuadritos. Soy honesto, profesor, yo he visitado cualquier cantidad de esta gente, pero nadie ha tenido resultados como los tuvo usted, profesor. Yo fui, lo visité, usted me hizo un tratamiento, una limpieza, le compré el premio programado, profesor, y vea, créame que con la Boyacá, con el 2585, me eché 150 millones del alma al bolsillo.
0: ¿Qué le dice a la gente que duda, a la gente que no tiene fe, hermano? Usted es un hombre guerrero, trabajador, pero no había podido cambiar de camión, siempre metiéndole plata, endeudado por estarle metiendo plata de carro y día tras día empeorando. ¿Valió la pena invertir con el profesor Eduardo, comprar un premio?
5: Sí, señor, claro, vuelvo y le digo, yo visité varias gente y ninguno tan efectivo como usted, y lo recomiendo bastante porque usted es muy efectivo en esta situación.
0: Gracias por llamar, Dios me lo bendiga. 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
0: Gracias a toda la gente que ya

0: 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Chau, chau.
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0: La sonrisa es el idioma del amor universal. Hasta los recién nacidos comprenden. Un corazón alegre hace tanto bien como los remedios que se toman para la salud. Sonríe siempre para no dar a los que te odian el placer de verte triste, para dar a los que te aman el placer de que te vean feliz. Hola amigos, ¿qué tal? Qué alegría nuevamente compartir con ustedes estos minutos. Esperamos que en todos los hogares haya paz, amor, felicidad, entendimiento, que siempre le dediquemos tiempo a nuestros hijos, a nuestro hogar, y así vamos a tener una vida mejor. Este programa es de interés personal. Invitados cordialmente para que nos sintonicen de lunes a viernes en el horario de 5:40 de la mañana a 5:55, para que ustedes aprendan las técnicas, las fórmulas, las claves ancestrales, técnicas y terapias alternativas, fórmulas de nuestros abuelos, cómo curar, cómo superar todas las enfermedades empleando las plantas, las cortezas, los bejucos, las raíces, las flores, las frutas, empleando los emplastos de barro, emplastos de arcilla, los baños de asiento, los baños de mar sí que son buenos, esos baños de mar son excelentes porque despejan el cuerpo de enfermedades, de virus y de malas energías. Baños de arena, qué rico cuando uno se mete y se tapa con arena el cuerpo un rato, eso es una terapia. Las terapias alternativas, los masajes, caminar descalzo, un 5 minuticos en la semana, una vez al día 5 minuticos, es importante porque descarga todas las malas energías de su cuerpo. Por ejemplo, una persona que mueve el cuerpo cuando está, una persona que está quieta, sin moverse, asentado a toda hora, hombre, eso hace que el cuerpo vaya apagándose. Pero cuando una persona mueve el cuerpo, esa persona revive, reanima. Por eso hay que hacer buen ejercicio, mover el cuerpo, pues si estamos impedidos, tratar de mover los dedos, los brazos, la muñeca de los brazos, los pies, es importante. Para una persona que se hace masajes, a un enfermo que se le hace el masaje, se le reanima. Para una persona que está enferma, hay que ponerle buenos olores. Cuando una persona está enferma, hay que ponerle la habitación bien bonita, bien organizada, bien aireada, no estarlo encerrando. Así es, queridos amigos, que son muchas terapias y muchos consejos que se le brindan cuando una persona está enferma y hay cuadros que le traigan tristeza, de recuerdos de que ya el ser querido se falleció, que recuerdos de personas que están lejanas, hay que sacar esos cuadros que les traigan y no darle noticias malas. Siempre es bueno, hasta una noticia buena a un enfermo le cae mal. De modo que entonces, atentos a tantos consejos y tantas orientaciones que les brinda este su servidor, Darío Cardona. Doy mi nombre porque soy una persona de edad que sabe lo que hace y que sabe lo que dice. Soy botánico, curandero, raicero, rezandero de la última generación, fitoterapeuta profesional. Por eso los invito para que todos los días estén en sintonía de este su programa. Saludos cordiales a todos los habitantes de tantos departamentos, de tantos municipios, poblaciones, veredas, corregimientos, donde nos escuchan, donde nos sintonizan. Gracias a todos por la confianza que le están depositando a este su servidor. 74 años de edad, 52 años de experiencia, y la experiencia no se improvisa. El que sabe, sabe, el que no se enreda. Al que buen árbol se arrima, buena sombra lo protege. ¿Cuántas personas están agradecidas, contentos con una visita a este su servidor? Estoy acá en Samaná, a una cuadra del parque principal. 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Si usted tiene una enfermedad que está mucho tiempo con en su cuerpo, que ya está crónica, que tiene una enfermedad de un tío, una tía que está enferma, y quiere que este su servidor le regale una fórmula, con el mayor gusto, márquelo sin costo alguno. Yo le regalo la información, le doy la fórmula para que usted sepa los conocimientos de este su servidor. Además, queridos amigos, cuando usted llega a una consulta, a una entrevista, usted no tiene que pagar la consulta a la entrada, sino a la salida. Y que si usted no queda contento, no queda satisfecho, no paga nada. Pero si usted queda contento, satisfecho, va a recomendar, va a hacer propaganda, como siempre lo están haciendo todas las personas que me visitan, de los diferentes municipios, departamentos, de Doradal, de Puerto Triunfo, de Puerto Salgar, de Vitoria, de Norcasia, de Florencia. Saludos cordiales a todos ellos, porque desde allá me están visitando muchas personas. También de San Diego, de Puerto Boyacá. Gracias a todos por las llamadas, también por las visitas que me hacen. También a los habitantes de los corregimientos, de las veredas, de los municipios de Samaná, que son cantidades de veredas que están en sintonía en este momento y son felices cuando llega el programa, porque se relajan, porque les lleva mensajes, porque usted se olvida. Y cuando usted escuche este programa, coloque un vasito con agua al frente de donde usted se encuentre, y cuando termine el programa, tome ese vasito con agua, y créalo que son muchas las personas que reciben beneficios, porque la fe rompe montañas y convierte las piedras en pan. No hay distancia para el contacto de telepático, de mente a mente y de cerebro a cerebro. 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Recuerden, no dejes para mañana lo que puedes hacer hoy. Hoy mismo es el día. Estamos en un día bonito, en un día agradable, un día con verano. Queremos y pedimos agüita, Dios quiera que también nos regale agüita para las plantas, que son las que nos dan la salud, las que nos dan el sustento de la vida, las que dan el sustento al campesino, allá a todos los que están en el ordeño, le están cogiendo café, limpiando la parcela. Ahí estamos también con este programa todos los días, de lunes a viernes, en esta su emisora preferida, La Campeona. Así es, pues, queridos amigos, que invitados cordialmente para mañana a un programa similar o mejor que este. 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Agréguele un poquitico de miel y deje esto estos elementos por 24 horas y tómese por 2-3 días y aleja usted los dolores en la espalda, en los riñones, y aleja los y se cura de los pies hinchados. Bien, queridos amigos, el tiempo se nos agota. Gracias por participar en un programa. Les deseamos un resto de día muy feliz. 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
2: Cinco de la mañana con 57 minutos en Colombia. Ya llegan las noticias a las 6 de la mañana.

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3: Seis de la mañana, 3 minutos. ¿Qué tal, amigos? Muy buenos días. Bienvenidos una vez más a una edición más de Campeona Noticias. 6:03. Hoy es 25 de agosto del año 2026. Gerencia, Beatriz Yadira Cleves. El equipo de trabajo, Mario Muñoz, Juanita Balbuena. Y quien les habla, Javier Moya. Les decimos muy, pero muy buenos días, Juanita.
4: Muy buenos días, Javier. Buenos días, Mario, ya desde Samaná. Y buenos días a nuestros oyentes. Claro que sí, estamos aquí ya conectaditos con ustedes para entregarles la mejor información, deseándoles una hermosa mañana calurosa que nos espera en el municipio de La Dorada. Mario, ¿cómo amaneció? ¿Cómo sigue de la gripa, de la garganta?
5: Bueno.
6: Ah, sí, bien.
5: Ah, por ahí hay otro que ya apenas empieza.
4: Me asustó. Bueno. Y no crea que sí. No crea que aquí el clima está como muy cambiante, unos, y puede generar.
5: Unos terminan y otros van comenzando. 6:04, temperatura
4: en Samaná. ¿Pero cómo sigue?
5: Sí, ¿cómo sigo? Mejorando, claro, mejorando. Pero todavía falta un poquito más de descongestión. Por lo menos se van yendo esos malestares de la gripa, que un poquito de desgano, desaliento, dolor sí. De pronto frontal, bueno, todo eso, pero ya, en esa parte, perfecto. Falta la descongestión. 6:04 de una, les vamos a contar que Samaná Caldas tiene una temperatura de 19 grados centígrados en esta bella Samaná y que el cielo está mayormente despejado en este día. Ya no les he mandado la foto de la amanecida, pero ya se los voy a enviar para que vean qué hermosura.
4: Ah, sí, aquí también. Un sí. Panorama hermoso, un cielo rojo. Está hoy aquí en el municipio de La Dorada muy bonito, entonces también en Samaná.
5: Así amaneció Samaná y en cuestión de 2 segundos ya tiene usted la foto de lo hermosa que amaneció Samaná. Ahí está.
4: A ver, bueno, aquí también rápidamente les voy contando la temperatura que se reporta en La Dorada, 26 grados con una máxima de 38. Mucho calor se va a vivir el día de hoy. Desde las 7 de la mañana va a estar predominando este sol. La humedad la tenemos al 77%, amaneció a las 5:53 de la mañana y atardecerá a las 6:08. Ya mismo me voy a revisar esa foto, a ver qué tal, cómo es que amaneció. Uy, pero por allá todavía se ve muy oscuro.
5: Sí, claro.
3: Ah, pero el sol, miren el sol en el fondo.
5: No, no, pero no es el amanecer de en estos momentos, no.
4: Ah, bueno, usted la tomó cuando ya fue a ingresar a la emisora.
5: Exacta, sí.
3: Cuando iba pasando por la panadería de la esquina.
5: Exactamente, sí. Claro, sí.
3: Están sacando hasta ahora las sillas. Bueno, sí. Y hablando de cafetería y hablando de panadería, ¿cómo amaneció el precio del café, Mario?
5: El precio del café, a ver que por aquí en los... El precio del café lo tengo desactualizado, pero de la Federación Nacional de Cafeteros lo tengo más actualizadito. El precio tuvo leve repunte en el día de ayer y vea que me está perdiendo por acá. Bueno,
4: mientras los usted segundos, sí. ¿Ya lo tiene?
5: No lo tengo todavía.
4: Mientras todavía le envían tiene la información completa, les cuento que hoy es el Día Internacional de los Peluqueros y Barberos.
5: Sí.
4: ¿Ustedes siempre tienen el mismo peluquero y barbero? ¿Siempre van el mismo?
3: Por lo regular, yo manejo dos ¿sí? barberos. O sea, uno en Samaná y uno aquí en La Dorada.
4: ¿Ustedes sienten que son más fieles a los barberos que a las esposas?
3: Ah, no, yo no.
4: Mario se ríe de culpabilidad.
5: No, porque mejor decir que pues que no tanto, ¿cierto? Bueno.
4: Es el Día de la Independencia de Uruguay, se conmemora la Declaratoria de Independencia, y es el Día del Adulto Mayor en Colombia. Una jornada dedicada a valorar, proteger y dar afecto a las personas de la tercera edad. También es el Día Mundial del Cuidado de la Piel.
3: Perdón, Juanita, de razón que ayer me llegó un mensaje y le mostraba yo a mi esposa ese mensaje. Y le decía, ve, tienen es como lo que tienen las gallinas, mandándome, dice que feliz día del adulto mayor.
4: ¿De dónde? ¿La EPS?
3: Sí, creo que era de la EPS.
5: Ya lo tienen, no, ya lo están preparando para el adulto mayor.
3: No, sí, a mí me llamaron cuando completé los 50, me llamaron. Ay, bienvenido a la...
4: Tercera edad.
3: Al paquete que forman ellos, pues de la tercera, que ya hago parte de la tercera, ese día me sentí como raro.
4: Como un poquitico más viejo.
3: No, yo dije, uy, ¿será que ya?
4: Si lo llamaron es porque sí.
3: Sí, claro, es que supuestamente en Colombia después de los 50 años, usted ya hace parte de la tercera.
4: Pero sin pensión, sin oportunidad de pensión todavía.
5: Para eso si no son tercera edad.
4: Para eso si uno está joven, bello. Ajá,
5: para eso si no, claro, claro. Pero bueno, así son las cosas. No, ya tengo el precio del café, ¿para qué no nos pase?
4: Del adulto mayor.
3: Eso, el adulto mayor.
4: Y el Día Mundial del Cuidado de la Piel.
5: ¿Hoy es el Día del Adulto Mayor?
4: Sí, hoy también feliz día, Mario.
5: Javier, feliz día también.
3: No, yo sí, no le estoy contando la anécdota.
5: Y cuando uno ya está bien viejito, lo llaman de la funeraria, bueno, hay promociones y descuentos.
4: Imagínese.
5: Yo no me bueno, vamos a continuación con el precio del café, que tiene un leve precio, subió un poquito. Dice 2.335.000, el precio por carga de 125 kilos. El precio por arroba es de 233.500 pesos. Este precio rige para Samaná y para los demás municipios, tiene muy pocas diferencias. Bueno, vamos con los indicadores económicos que tenemos en esta mañana, y es que el dólar está estable. Decíamos que se quedaba en 3.000 pesos, pero ahí está, un poquitico más por encima, 3.057 pesos, precio de apertura, 3.039. Precio promedio 3.056.44 y el máximo 3.072.80. Si no han tomado cafecito a esta hora, tómense uno bien rico. El precio del café en los Estados Unidos, valor la libra, $3.93.
3: Sí, ¿y a cómo está el dólar?
5: El dólar está a 3.057. Ahí está.
3: Ahí está. Bueno, Juanita, ¿qué más conmemora hoy? ¿Qué más celebra?
4: No, el Día del Barbero para mí es la más importante.
5: Sí.
3: No, el adulto mayor.
4: Y el Día del Adulto Mayor aquí en Colombia.
5: Juanita, hay diferencia de para el día, pues para conmemorar. Hay diferencia de barbero, peluquero, diferente. Después llegará el Día del Peluquero.
3: No, lo que pasa, Mari, es que anteriormente le llamaban peluquero.
5: Sí, ya no.
3: Ahora con la sofisticación y toda esta metodología de lo que están haciendo los muchachos, se volvieron barberos.
5: Ajá.
4: Pero reúne todo, pelo y barba.
3: Y viene siendo lo mismo.
4: Cabello y barba.
5: Sí, porque si uno...
3: También... Oiga, Mario, oiga.
5: Ah, ya está el cafecito sabroso.
4: Con el anillo de matrimonio.
3: Oiga, Mario, y Juanita, y... oyentes de Campeona Noticias, hoy también es, se celebra, se conmemora.
4: Ah, sí, pero hoy en La Dorada es día cívico.
3: Hoy en La Dorada es día cívico porque hoy está el señor presidente de la República, Abelardo de la Espriella, una gran comisión del Senado, una gran comisión de la Cámara de Representantes, invitados especiales, ministros van a estar
4: señor.
3: Ya desde ayer comenzaron a llegar. De hecho, la dorada en este momento, llegar al centro es un caos total. Sí. Hoy para llegar a la emisora
4: fue difícil.
3: Fue un lío.
4: Tocó madrugar un poco más.
3: Y aparte de eso, vías cerradas, metas en contravía y esto y lo otro. Pero bueno, aquí estamos. Porque hoy se posesiona el señor Contralor de la República, el señor Jorge Eliezer Laverde Vargas, así que es de nacido, criado aquí en el municipio de La Hora.
4: Uh-huh. Aquí conoció a su esposa.
3: Sí.
4: Y aquí es donde también ha tenido raíces su hija, ¿no? Y que ya es abuelo, adicional a eso.
3: Han titulado en todos los medios de comunicación, sí, de las orillas del río Magdalena a la Contraloría.
4: Y muy real, sí, porque efectivamente era un...
3: Dígalo.
4: Un doradense más que se bañaba en el río
3: Magdalena. La palabra es, era un playero.
4: Ah, yo pensé que iba a decir otra con G.
3: No.
5: ¿Gallero?
4: Un playero de las playas de Bucamba, con ese parche de amigos que hoy por hoy también están representando cargos muy importantes en La Dorada y el departamento. Han construido una base muy sólida en este momento política uno y de líderes, y que pues hoy ya reúnen a Jorge Laverde como Contralor General de la República. Hoy este acto que va a contar con la bendición del presidente de la República, Abelardo de la Estrella. Como quien dice, una visita real, porque viene el presidente con toda su comitiva, con todos sus ministros. Hoy sí va a ser el día en que los vamos a conocer nosotros los doradenses.
3: Alguien decía, ¿qué tal? Ay, es que muchas camas, yo no sé por qué hacen tanta bulla, que no sé qué, si vienen a causar caos y que no sé qué. Pero es tan sencillo como esto. La Dorada hoy es noticia nacional e internacional.
4: Así es un municipio que está siendo altamente atractivo para el presidente de la República. Y si usted es doradense y ama su tierra, ¿usted qué espera del presidente? Que se enamore también, ¿cierto? Y que vea de muy buena manera, porque me imagino, no sé si por ahí tendrá algún tiempecito de disfrutarse su visita por la base aérea, por ejemplo, pero también en una de esas un paseíto por lo que es las vías del tren, que en este momento están funcionando, o que aprecie el río Magdalena. Son muchas cosas que va a tener que apreciar. No solamente viene a esta posesión, me imagino, también vendrá a escuchar a la comunidad.
3: Bueno, de pronto no tanto como dice Juanita. Dentro del protocolo que he conocido, lo único que van a hacer es en la posesión y tratarán de llevarlo a la administración municipal y al hospital San Félix. Si la seguridad lo permite, ¿no?
4: Bueno, ok.
3: Esa es como la idea.
4: Pero es un componente importante el de la salud.
3: Claro. Que ese es el objetivo. Yo hablaba precisamente con el señor Contralor el viernes, con Jorge. Me lo encontré en la cafetería y le decía, eso sí, custodiado ya más de lo que
4: uno se
3: acostumbra, pero muy retirado, pero él sigue siendo el mismo y decía, no, es que yo soy de aquí, yo no tengo que escondérmele a nadie ni nada. Estaba sentado en una cafetería y él me decía, pues la idea es de pronto mostrarle a la administración municipal y llevarlo al Hospital San Félix para mirar a ver qué podemos jalonar a través del presidente.
4: No, muy buena visita. Más adelante les vamos a contar cómo van a estar las vías para que usted se prepare si no ha salido de la casa y todo lo que está restringido en este momento. Javier. Porque adicional a eso, también hay un decreto que establece unas medidas especiales.
3: Javier, yo tengo las vías, lo que van a cerrar.
5: Sí. ¿Dónde se concentran? ¿Dónde se concentran? ¿Cómo es ese recibimiento? ¿Cómo hacen ahí?
3: Bueno, esto va a ser en el Parque Simón Bolívar, sí, el mal conocido Parque de las Iguanas.
5: Ajá.
3: Sí, al frente de la catedral, ahí enseguida de la alcaldía municipal. Ahí va a ser el evento como tal. Las calles están cerradas desde, por lo menos aquí en el centro, desde la 11:02.
4: Bueno, yo tengo acá la información, pero no sé si de mejor todo nos vamos mejor con los titulares y arrancamos con esa
3: noticia. Bueno, sí, ahorita contamos.
5: Muy bien.
3: ¿Listo? Vamos 6:00 a.m, 16 minutos, titulares en Campeona Noticias.
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4: Se le acabó la noche a Chupón, cayó señalado por millonarios hurtos en La Dorada.
3: Hoy estará con nosotros el presidente del Consejo, Anderson Giraldo, hablando de la centralización y de lo que está sucediendo en el municipio de La Dorada.
4: En el puerto caldense, tras un mes de investigación, cayó Johnny, lo señalan por dinamizar el tráfico de drogas.
3: Socializaremos el proyecto que salió, el decreto que salió, donde se prohíben algunas cosas en el día de hoy.
4: La Dorada tendrá día cívico por visita del presidente y posesión del contralor. Conozca los cierres y restricciones de este martes.
3: En Flandes, Tolima, asesinan a joven de 19 años dentro de una vivienda.
4: Capturan en Aranzazu, presunto responsable de feminicidio agravado. El crimen ocurrió en el mes de mayo.
3: Reconocido el líder de Aguadas, fue hecho de homicidio en una zona rural.
4: ¿Qué tenemos en Samaná a esta hora de la mañana?
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3: Seis de la mañana, 21 minutos en Colombia, 6:21. Sale decreto para lo que es la posesión del contralor en el municipio de La Dorada y la alcaldía municipal toma algunas medidas, Juanita.
4: Así es, pues este decreto habla de un día cívico, el decreto 128 del 2026, será día cívico en La Dorada con ocasión de la visita del presidente de la República y la posesión del Contralor General de la República. ¿Qué va a pasar el día de hoy? pues estas medidas especiales empezaron a regir desde las 10 de la noche del pasado lunes 24 de agosto hasta las 2 de la tarde del martes 25, o sea, del día de hoy. ¿Por qué? Porque está programado este acto oficial a las 9 de la mañana en el Parque Simón Bolívar. Se establecieron cierres temporales en la carrera tercera entre calles 14 y 17, carrera segunda entre calles 14 y 17, carrera primera entre calles 14 y 17, calle 15 entre carreras cuarta y primera y calle 16 entre carreras terceras y primera. Palabras más, palabras menos, el centro de La Dorada no lo puede transitar en motocicleta.
3: En el artículo quinto dice este decreto la restricción temporal de actividades comerciales y mercantiles con ocasión de dispositivo de seguridad dispuesto para la visita del señor presidente de la República, restrínjase temporalmente el desarrollo de actividades comerciales o mercantiles lícitas o informales independientes de la modalidad bajo la cual se desarrollen, incluyendo establecimientos de comercio, ventas ambulantes, ventas informales y demás actividades de naturaleza comercial o mercantil durante el periodo comprendido entre las 22 horas, o sea, estamos hablando 10 de la noche del día 24, o sea, ayer, hasta las 14 horas,
4: las 2
3: de la tarde, del día 25 de agosto en los siguientes sectores. Los establecimientos locales y actividades comerciales ubicados entre la carrera tercera entre las 17 y entre la 14 y 17.
4: Sí.
3: En la carrera segunda entre calles 14 y 17, en la carrera primera entre 14 y 17, dice en la calle 15 entre carreras cuarta y primera, y la calle 16 entre carrera tercera y primera.
4: Así es, todo el centro, como habíamos dicho, absolutamente todo el centro, lo que es el centro comercial, me imagino que va a estar cerrado, todo el comercio que da hacia el parque Simón Bolívar también va a estar cerrado, todos esos locales comerciales. Entre las medidas de seguridad también está la ley seca, está prohibido el consumo de licor desde anoche hasta las 2 de la tarde, y la restricción al parrillero hombre. Estas medidas las autoridades pidieron a la ciudadanía programar sus desplazamientos y acatar las recomendaciones durante la jornada. Incluso con este día cívico, muchas instituciones educativas decidieron parar sus actividades para realizarlas desde casa. Van a dejar pues diferentes alternativas de trabajo para que los niños puedan hacer todo su trabajo, su tema educativo desde casa. Puerto Salgar también se acogió a esta medida. También declaró declaró unas medidas especiales también bajo un decreto 052 del 24 de agosto, que este sí tiene una connotación diferente, Javier.
3: ¿Cuál?
4: Y este habla de los drones y aeronaves no tripuladas. Se prohíbe a particulares la operación, vuelo, despegue, aterrizaje o uso de drones y cualquier sistema de aeronaves no tripuladas. Aquí también se continúa con la ley seca y se habla de la restricción al tránsito de vehículos. Se prohíbe el tránsito de camiones, volquetas y demás vehículos que transporten líquidos inflamables, escombros, residuos o desechos, elementos de trasteo o mudanza y cilindros de gas domiciliario. Estas medidas son temporales y solamente van a aplicar durante las fechas y los horarios establecidos. Acá se van a extender un poquito más. Empezó desde las 6 de la tarde del día de ayer, 24 de agosto, y continuará hasta el día de hoy, 25 de agosto, pero a las 11:59 de la noche. Va a ser todo el día.
3: Más de 24 horas.
4: Más de 24, bueno, porque aquí recordemos que está la base y aquí todo el mundo sabe que llegan los ministros, los senadores, desde la base de Palanquero. Entonces, por eso yo digo que de pronto en el Puerto Salgar se tuvo que acatar a otra medida especial.
5: Compañeros.
3: Y que desde ayer están llegando.
5: Sí, compañeros.
4: Señor.
5: Pregunta mi inocencia, como dicen por ahí. ¿Cómo es el manejo de la prensa en estos casos?
3: Todo lo está manejando Presidencia de la República.
5: O sea, prensa local no.
3: ¿Cómo?
5: Prensa local no.
3: No, sí va a haber prensa local. Nosotros tenemos acceso, sí, tuvimos que inscribirnos con anterioridad.
4: ¿Y han estado muy pendientes?
3: Desde el domingo terminaron las inscripciones las personas que iban a participar y nos van a dar unas escarapelas. Hoy precisamente ahorita, en el transcurso de la mañana, antes del evento, van a entregarlas. Pero un sitio especial que digan, aquí es donde se va a sentar la prensa, no.
5: No.
3: No, no, no, no,
4: no. No sabemos con qué nos vamos a encontrar.
3: Allá es, llegue y mire a ver cómo se acomoda y trabaje como pueda.
4: Y lleve una bolsita de maní, uno no sabe.
3: Ah, sí.
4: Lo que pasa es que voy a contar acá una experiencia.
5: ¿Lo de maní?
4: Resulta que en este mundo del periodismo, del cual ya por lo menos Javier y yo llevamos muchos años, más de 10, para no decir cuántos, Javier mucho más, hemos contado con la visita de varios presidentes, sí, varios expresidentes ya. Y para los dos casos en los que yo he podido participar, de los dos presidentes que han venido, a los periodistas siempre les toca pasar un poquito de sed. Entonces, uno como que mejor se va preparando. Lleve su bolsita de papitas, su maní y su botellita de agua, porque uno no sabe qué puede pasar en este momento. Recuerden que los protagonistas no son los periodistas, sino las personas que van a estar allá en el acto de posesión y demás. Y obviamente hay un protocolo que debe haber, que va a estar cuidando precisamente de que ninguno pase sed. Si se acuerdan de los periodistas, pues maravilloso.
3: Lo que ahí es donde iba, Juanita. Lo que pasa es que los periodistas en un evento tan grande como eso, los periodistas de provincia, como nos llaman a nosotros los periodistas de ciudad, es que son periodistas de provincia. Entonces, los periodistas de provincia, no, en un evento como estos, como que nos olvidan. ¿Sí me entiende?
4: Uh-huh. Pero puede ser la diferencia, vamos a ver.
5: Puede haber alguna diferencia.
4: No, mentiras, nosotros tenemos un propósito y el que sabe que es periodista, ¿sí?, sabe que se tiene que incomodar, que tiene que incomodar al que pregunta, al entrevistado, pero también uno mismo, porque uno sabe que tiene que buscar el mejor ángulo, meterse por aquí, bajarse por allá para buscar la nota. Así que, pues por eso no hay lío, sino que es como una anécdota, algo chistoso, que siempre nos pasa con las visitas presidenciales.
3: Y que lo que pasa es que nosotros lo sabemos, que tenemos que aguantarnos todas esas incomodidades para poderle llevar la información a las personas que de una u otra manera no pudieron llegar, uh-huh, o no pudieron participar, y que, pero sin embargo querían estar enteradas.
4: Porque vamos a realizar transmisiones en vivo.
3: Así
4: que estén muy
3: es.
4: Pendientes de todas las redes sociales y no se pierdan de estos minutos importantes, porque
5: ¿a qué horas?
4: Va a haber entrada a las 9 de la mañana,
5: María. Ah, tempranísimo, claro, claro.
3: La idea es arrancar tipo 9:30 y qué, y estar terminando mediodía más o menos, es lo que tienen pronosticado.
4: Sí, porque tengo conocimiento de que también se van a realizar algunas actividades culturales.
3: Sí.
4: Entonces va a estar la agenda, se va a extender un poco más, que puede que sobre el mediodía esté culminando.
3: Exactamente. Y ahí es donde tratarán de llevarlo al señor presidente, a la alcaldía, al hospital. Y no creo que le vayan a hacer más recorrido. Pues pienso yo, por seguridad, ¿no? Es que desde ayer yo me aterraba, Juanita, ayer salí del consejo y habían tal vez 4 frentes de seguridad en revisando de hasta debajo de las piedras, literal,
5: sí,
3: levantaban las alcantarillas, miraban de pronto las piedras, las corrían, miraban los árboles, revisaban árboles, o sea, punto
5: minuciosamente.
3: Punto, sí, entonces eso
4: es así. Lo que pasa es que no es solamente la visita del presidente y ya, ¿sí?
3: No.
4: Viene el contralor, por supuesto, que ahora también tiene unas medidas de protección especiales y con toda la razón. Y también vienen los ministros, que es prácticamente la cúpula. Bueno, y también viene en general, porque ayer nos manifestaba nuestro invitado de la policía comunitaria que viene el general acompañando al presidente. O sea que con más veras la seguridad tiene que ser más intensa. Incluso a los medios de comunicación y periodistas les van a hacer solicitud de antecedentes.
3: Sí, sí, sí, a todo el mundo.
4: Y si Mario viene y por ahí le sale una demanda por alimentos, no puede entrar.
5: Ay, caramba, pero sí puedo entrar entonces. Yo creo que hoy le hablarán al presidente hasta el posible futuro de del tren, ¿no? De carga.
4: Pues es que esa era como mi ilusión. Yo pensé, sí, de pronto que dentro de la agenda podría estar, de pronto cuando pase y baje en el avión, lo logre ver, logre observar nuestro malecón, nuestro majestuoso río, nuestro puente, bueno, en fin. Pero pues esperemos que cualquiera de los componentes que necesite el municipio de La Brada se enfoque, está muy bien. Sea vía férrea, sea río Magdalena, sea salud, sea inversión, sea desarrollo, bueno, cualquiera es viable para un municipio como La Dorada que lo necesita tanto.
3: Decía mi abuela, cualquier cachete.

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8: Seis de la mañana, 35 minutos en Colombia, 6:35.
9: Se acomodó Mario en la silla.
8: Sí, sí, allá se escuchó. Qué oiga, se le acabó la noche a Chupón. Uh-huh. Oiga, bacano esos alias. ¿Qué pasó, Juanita?
9: Yo no sé cómo hace el coronel Alex Durán también para controlarse con ese, con esos alias. Si a nosotros como periodistas nos da un poco de risa, pero oiga, sí. Ya se le acabó la noche a Chupón, lo buscaban por presuntos robos en La Dorada y terminó tras las rejas. Alex Chupón, de 27 años, fue capturado por la policía tras una investigación que lo relacionaría con varios hurtos a viviendas y establecimientos comerciales. Según las autoridades, habría aprovechado la madrugada para ingresar a los inmuebles y sustraer elementos de valor. Las cámaras de seguridad fueron clave para seguir sus movimientos e identificarlo. Los hechos más recientes registrados en julio habrían dejado pérdidas superiores a 30 millones de pesos. El capturado quedó con medida de aseguramiento intramural y deberá responder ante la justicia por los hechos que le atribuyen. Y en cámaras quedó evidenciado cómo este joven de tan solo 27 años entraba a las residencias y era captado por las cámaras que en ese momento pues son materiales de prueba suficiente para dejarlo tras las rejas a este hombre de 27 años.
8: ¿Quién le pondrá los apodos, los alias?
9: Ellos mismos se ponen muchas veces, o por cosas que les pasan en su infancia o en su adolescencia, quedan con ese alias.
8: Quisiera saber por qué Chupón.
9: ¿A ti te...
8: O sea, digo,
9: ¿seguro
8: no?
9: Seguro le gusta el bombón boom.
8: ¿Será?
10: Ah, puede sí. Ser por eso, sí.
9: Javier, ¿tiene algún sobrenombre?
8: No.
9: ¿Apodo, alias?
8: No, pues con mi apellido tengo Moya.
9: Moya. Mm. A mí también en el colegio era Balbuena.
8: ¿Para qué más? ¿Sí o no, Mario?
10: Sí, sí, ¿para qué más?
8: Balbuena. Ah, sí.
9: A Mario le dicen las tres M's.
8: Mario las tres M's. Pero es que Mario sí es Mario Muñoz. Mm. Ah. Oiga,

0: Mario Manuel.
1: Mario Manuel, serían las cuatro M. Mario, ¿qué sucede en Samaná? ¿Qué pasó con las cocinas con que las entregaron? Las estufas.
2: Con las estufas ecoeficientes, más hogares del campo con una cocina más limpia y segura. 48 nuevas estufas ecoeficientes a familias de nuestro municipio, especialmente a las comunidades rurales, donde este proyecto ha tenido una enorme acogida y ha transformado la vida de muchas familias. Este importante proyecto liderado por el alcalde Jorge Andrés Arango Tavares y con el compromiso de Carla Isabel Clavijo, gerente de Ensamaná. Se entregaron el pasado viernes 48 nuevas estufas ecoeficientes que transforman vidas en el campo.
1: 6 de la mañana, 38 minutos en Colombia, 6 y 38.
0: Y continuamos con más información. En el municipio de La Dorada, tras un mes de investigación, cae Johnny. Un operativo conjunto de la policía y la fiscalía en el barrio La Concordia terminó con la captura de un hombre de 36 años, conocido como alias Johnny, señalado por las autoridades como presunto dinamizador del tráfico local de estupefacientes. Durante cerca de un mes, los investigadores recopilaron elementos materiales probatorios que permitieron llegar hasta una vivienda donde, según las autoridades, se estaría realizando presuntamente el expendio de sustancias ilícitas. De acuerdo con la investigación, Johnny estaría presuntamente vinculado al componente criminal de la subestructura Jenner Morales del Ejército Gaitanista de Colombia y, al parecer, recibiría instrucciones de alias H, quien permanece privado de la libertad. Durante el allanamiento fueron incautadas sustancias que serían estupefacientes y dinero en efectivo. El capturado quedó a disposición de la autoridad judicial, que definirá su situación jurídica. La policía indicó que continuará realizando operativos contra las estructuras y rentas ilícitas que afectan la seguridad de La Dorada.
1: 6 de la mañana, 39 minutos, break de comerciales. Ya regresamos con el invitado del día.
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1: Y el invitado a esta hora de la mañana, cuando tenemos las 6 de la mañana, 41 minutos, es el presidente del Consejo de La Dorada Caldas, Anderson Giraldo, el popular profe. Mire, otra chapa, el profe. Pero el porque, profe, porque él es profe.
0: ¿Porque eres profe? ¿De qué materia?
8: Pero muy buenos días para todos, Javier, Juanita, ¿cómo está? Un saludo para toda la ciudadanía de La Dorada Caldas. Bueno, gracias por la invitación y sí, he ejercido docencia, claro que sí, en varios colegios, en la base, en Corazonista, en Palma Real, filosofía, música, religión, ética, cátedra de la paz. Bueno, ahí estamos, hemos estado compartiendo con los chicos durante varios años. Ahora estamos en política, ¿no, Javier?
1: Pero le dicen el profe. Ah, ya entendió. Presidente, saca decreto hoy precisamente también el Consejo Municipal apoyando lo que es el decreto de la Alcaldía Municipal. ¿Qué van a hacer hoy? Ustedes no van a tener, no tienen sesiones.
8: Así es, no es decreto, es resolución.
1: Es la resolución, perdón.
8: El alcalde municipal expide decretos municipales, el consejo municipal expide resoluciones. Luego nos acogemos al decreto municipal del Día Cívico. Hoy es un día grande, un día maravilloso, un día que de pronto para muchas personas será traumático, todo el tema del centro, la movilidad, los negocios y todo lo demás, pero es un día histórico que no pasará quién sabe cuántos años más para que pueda pasar hoy con la presencia del presidente de la República, Abelardo de la Espriella, posesionando a un doradense, como uno de nosotros. Yo soy doradense y me siento orgulloso. Hoy apelo al sentido de pertenencia, hoy apelo precisamente a que nos reconozcamos como doradenses y nos dé orgullo de decir que somos de La Dorada hoy en el marco de esta celebración. Vienen congresistas, vienen ministros, vienen invitados especiales. Un evento especial, por eso en el marco de los protocolos de seguridad de Presidencia de la República se expide también este decreto municipal. El alcalde fue muy claro con las medidas de seguridad, por ejemplo, el tema de parrillero, hombre, el tema de la ley seca, desde las 6 de la tarde de ayer hasta las 6 de la tarde de hoy, bueno, y otras cuantas medidas que adoptaron en el decreto municipal.
1: Bueno. Hoy no tienen sesión, precisamente ustedes adelantaron la sesión así del es. Día de hoy para ayer.
8: Para ayer, así es. Y hoy no tenemos sesión, hoy pues nos acogemos al Día Cívico, ya mañana regresamos a una sesión muy importante que es la descentralizada.
1: De eso quería llegar. Mañana va a ser su segunda descentralizada de lo que lleva de presidencia del Consejo.
8: Así es, Javier, yo me siento muy contento, muy feliz. Digamos, va a ser mi segunda descentralizada. La primera descentralizada fue en el barrio Las Ferias, donde hicimos el seguimiento a la política pública de mujer. Mañana estaremos en el barrio La Magdalena, en la piscina, con las juntas de acción comunal, haciendo un control político a la Secretaría de Integración e Inclusión Social, con el enlace de juntas de acción comunal. Tenemos juntas de acción comunal que se han renovado en sus directivas, y queremos reunirnos con ellos. Para nosotros es de ley hacer una sesión conjunta con las juntas para que ellos participen. Queremos conocerlos, queremos articularnos también con el trabajo que ellos hacen como comunales, reconocerles ese trabajo tan bonito. Y desde aquí quiero invitar a toda la comunidad del barrio Corea, Magdalena, Alpes, Renan Barco, Villas y todos los que quieran asistir mañana a las 10 de la mañana en la piscina La Magdalena. El Consejo Municipal estará sesionando allí en la piscina La Magdalena con las juntas de acción comunal.
0: Bueno, estas descentralizaciones que ustedes realizan en los barrios, ¿cómo lo recibe la comunidad? Porque sabemos que el Consejo Municipal existe gente, pero no la que debería, teniendo en cuenta lo que se desarrolla en las redes sociales, ¿no? Porque ahí sí la gente es participativa, pelea, bueno, eso dice un montón de cosas, y uno va al Consejo Municipal y no ve la misma presencia de la comunidad ni de las personas que hacen ese tipo de situaciones. Ustedes yendo a los diferentes barrios, a los diferentes territorios, ¿con qué se han encontrado?
8: Bueno, yo quiero decirte, Juanita, que uno de mis grandes propósitos y proyectos cuando inicié la presidencia del Consejo fue hacer más visible el Consejo, ser muy pedagógico, invitar mucho a la participación ciudadana y lograr que la gente sepa qué es lo que hace el Consejo, que hoy en día mucha gente desconoce. Y es una tarea que seguimos, digamos, trabajando en ello. En las comunidades nos han recibido muy bien, el barrio Las Ferias. El año pasado hicimos uno en el barrio Las Margaritas, anunciando la construcción del polideportivo de Las Margaritas por parte de la administración municipal. Ya está en ejecución esa obra. Ahora esperamos lo mismo en el barrio La Magdalena. Esos proyectos se miden a través de indicadores. Y yo podré en diciembre demostrarle a la comunidad de La Dorada Caldas cómo ha sido la participación este año en el Consejo. Que si bien no es como yo quisiera que estuviera de lleno el Consejo, sí ha mejorado notablemente la presencia de la gente en el Consejo. Yo digo que el recinto es la casa de la gente, es la casa de la democracia, es la casa de la ciudadanía. Allí se acerca la gente a preguntar, a consultar, a veces hasta dejar sus inconformidades, sus problemáticas, y nosotros como articuladores que fuimos elegidos por voto popular, nosotros hacemos el puente con la administración, con la entidad, con resolviendo, ayudando a resolver las problemáticas y las necesidades de la gente.
1: Mañana, volvamos con el tema de lo de mañana, presidente. Mañana la comunidad tendrá el mismo derecho
8: como
1: que
8: siempre
1: ha tenido en siempre sesión.
8: Así es.
1: La voz de la comunidad.
8: Así es. Nosotros tenemos un protocolo por reglamento interno. Iniciaremos la sesión en el Consejo, porque debemos iniciarla en el Consejo Municipal, y luego a través de proposición nos desplazamos todos los concejales hacia el barrio La Magdalena, la piscina exactamente ahí en la Junta, y ya luego la gente que quiera participar antes de las 10 se puede anotar ahí en la piscina La Magdalena para que puedan participar, puedan hablar y puedan llevar sus problemáticas.
0: Bueno, también el Consejo Municipal está viviendo unos momentos especiales con el Cabildo Abierto, también con esta nueva actividad que se realiza desde este recinto. ¿Cómo les ha ido? ¿Cómo ha sido la apuesta de realizar un cabildo abierto? Digamos que es un hecho que no se había visto en el municipio de La Dorada recientemente.
8: Desde el 2018 fue el último cabildo abierto. A mí no me había tocado nunca ni asistir ni liderar, porque me tocó a mí liderar el tema del cabildo abierto con una difusión muy importante a través de medios, perifoneo. Pero el cabildo abierto, tengo que decirle a la comunidad, que se hace en el marco de un proyecto de acuerdo de revisión excepcional del PBOT, o del Plan Básico de Ordenamiento Territorial. Pues bien, el sábado pasado, el 22 de agosto, tuvimos cabildo abierto, donde las autoridades, como les decía, el alcalde, los secretarios de despacho y nosotros como Consejo Municipal, escuchamos a la comunidad que estaba en contra y que estaba a favor del proyecto de revisión excepcional, comunidad del Guarinocito, comunidad del Japón y muchos doradenses que participaron, incluso participaron gremios de Caldas, Copro Caldas, estuvo Inficaldas, estuvo el Comité Intergremial de Caldas participando, hablando sobre la apuesta precisamente de desarrollo y la oportunidad que tenemos nosotros de desarrollo con todo el tema de la línea férrea, con la APP férrea, con todo el desarrollo del lote de Santa Cecilia en Guarinocito, para todo el complejo de universidades, Universidad de Caldas, y todo el tema comercial que se desarrollaría en el otro lado. Entonces, yo creo que fue un ejercicio muy bonito. El alcalde estuvo, escuchó a la gente, y la invitación es para este próximo sábado, Juanita, que la comunidad asista al recinto nuevamente, para que escuchen las respuestas. La administración tiene, no si quiere, tiene la obligación de responder todas y cada una de las preguntas, de los cuestionamientos, de las situaciones que expusieron en el Cabildo Abierto, que tengan que ver con el proyecto.
1: Es que precisamente este Cabildo Abierto viene en dos partes, y la primera se realizó ahorita el sábado, tengo entendido, así presidente, es. Y la segunda, la primera era donde recibían las inquietudes de la comunidad, las preguntas. Y la segunda es donde la administración y funcionarios le responderán a la comunidad.
8: Claro que sí, nosotros somos garantes de la participación, nosotros promovemos la participación, y en el marco del trámite de este proyecto de acuerdo, pues se hace este cabildo abierto como requisito previo al debate. Nosotros tenemos comisión de este proyecto, pero el lunes 31.
1: A eso iba yo. Pasa el cabildo abierto, el del 22, ahora el del 29, ¿y cuándo comienzan a trabajar el proyecto en sí?
8: Listo, el proyecto en sí se empieza a discutir, a estudiar, a debatir el lunes 31 de agosto a las 9 de la mañana en el recinto. Allí es donde ya la comisión primera, que es la del plan y programas de desarrollo, va a discutir el proyecto, y donde van a decidir si pasa o no pasa a la plenaria, quedará en tránsito, porque como nosotros clausuramos ese mismo día ordinarias, entonces si pasa, queda en tránsito para que el alcalde nos llame a extraordinarias en dado caso.
0: ¿El alcalde va a estar en esta segunda sesión del Cabildo Abierto?
8: Tiene. Seguramente va a estar, ya estarán revisando todo el tema, porque como hace parte del Cabildo, él ya escuchó la comunidad. Él ya estuvo escuchando la comunidad.
1: Pero perdón, presidente, pero debe estar porque él es el que le debe dar respuesta a la comunidad de las inquietudes, él y sus funcionarios.
8: Sí, digamos que él, a través de sus funcionarios, le da las respuestas a la gente. Este proyecto de PBOT radica, o mejor, reside la responsabilidad en el secretario de Planeación, el doctor Andrés Leonardo Chacón, quien es el que... el técnico referente a este proyecto, de acuerdo, tiene un equipo de trabajo que estuvo tomando atenta nota de todas y cada una de las situaciones en el marco del Cabildo y que será el responsable de responderle a la comunidad, obviamente en nombre del alcalde municipal.
0: Por acá nos pregunta Mario, pero no sé, esa pregunta de un oyente, ¿por qué sesionan tan tarde, en avanzadas horas de la noche?
8: Solamente sesionamos una vez tarde de la noche, que fue el clausurando ordinarias de mayo, porque fue elección presidencial. Tal vez, en cambio, ahorita no lo hemos hecho.
1: Quiero poner en contexto al oyente que está preguntando eso. Estamos hablando con el presidente del Consejo de la Dorada Caldas. Lo que pasa es que la emisora cubre mucho territorio nacional, seis departamentos. Entonces no sé a qué consejo se refiere, porque las sesiones del Consejo de la Dorada siempre han sido 9 de la mañana o 2 de la tarde.
8: O 2 de la tarde, así es.
2: En cambio, en Samaná es más tarde, claro.
8: Seguramente sí, se puede referir a Samaná.
1: En Samaná me está diciendo por aquí Mario. Sí. Ok, entonces quiero poner en contexto al oyente, estamos con el presidente del Consejo de la Dorada Caldas. Presidente, invitación para mañana, para esa sesión del barrio Magdalena.
8: Bueno, la invitación muy especial para toda la gente de la Dorada Caldas, específicamente del sector sur, la Magdalena, de Corea, de Las Villas, de Renán Barco, de Los Alpes, de las personas que me escuchan y de las juntas de acción comunal. Tendremos también a sus juntas, a José Hidalit, el nuevo de Asojuntas, con quien estaremos dialogando en esta sesión. La invitación es para que nos acompañen mañana a las 10 de la mañana. Se inscriban las personas que quieran participar, colocar sus problemáticas, deben inscribirse antes de las 10 de la mañana ahí en la piscina La Magdalena. Ahí estaremos todo el consejo en pleno de la Dorada Caldas, haciendo una sesión descentralizada, acompañando a la gente, escuchándola y también pues haciendo la articulación con las juntas de acción comunal. Esa es la invitación muy especial de parte del Consejo Municipal de la Dorada Caldas.
1: Pues, presidente, la mejor de las suertes para mañana. Ya estaremos muy pendientes, Campeona Noticias y todos los medios de comunicación estaremos, porque sí nos interesa que la comunidad se entere. Rápidamente, ¿qué espera hoy de la visita del presidente? ¿Tienen ustedes la palomita de hablar con él?
8: No, yo no creo, porque digamos que ahí la seguridad está muy fuerte, ya la avanzada está desde el jueves aquí. No sé incluso cómo va a ser el tema de las posiciones o los lugares. Ya nosotros estamos citados y pues estaremos allá. Lo más importante es acompañar al señor Contralor, a Jorge Laverde, de quien me siento profundamente orgulloso, con quien me siento realmente hoy como un doradense orgulloso, sí, valga la redundancia.
1: Presidente, tuviera la oportunidad 5 minutos de estar con el presidente, ¿qué le diría?
8: No, le hablo de la Dorada Caldas, que es la oportunidad que tenemos nosotros ahora de desarrollarnos, que nos apoye. Yo siempre he dicho una cosa y lo he dicho aquí en estos micrófonos: el amor por los territorios se demuestra con dinero, con plata, con recursos, con proyectos, con planes. Si bien nosotros, gracias a Dios, no sufrimos por el sismo de la manera como sufrió Manizales, Dos Quebradas, Pereira, Cali, Chocó, nosotros tenemos unas necesidades sentidas aquí. Yo le hablaría sobre esas necesidades de empleo, de fortalecimiento de la industria y de muchas otras cosas más que en 5 minutos tal vez no logre, pero que se vaya el señor presidente, que con con el panorama y la radiografía de que en La Dorada necesitamos recursos para seguir, continuar las obras que dan desarrollo, que producen empleo y que ayudan a la gente.
1: 6:57 PM, Juanita, vamos a cambiar de temas y asesinan a un joven de 19 años en el barrio La Esperanza en Flandes, Tolima.
0: Así es, un joven de 19 años, identificado como Juan David Rojas Monzón, conocido como Morocho, fue víctima de un ataque con arma de fuego. Según información, sujetos que se movilizaban en una motocicleta habrían llegado hasta una vivienda ubicada cerca de la calle Novena, entre carreras sexta y séptima, y dispararon en repetidas ocasiones. Joven Rojas Monzón fue trasladado en taxi hasta un centro asistencial de Girardot, pero debido a la gravedad de las heridas, falleció minutos después. Fuentes judiciales señalaron además que era hermano de Juan Carlos Rojas Monzón, de 18 años, quien también fue asesinado el pasado 16 de enero en el sector de la zona rosa de Girardot. Los móviles y responsables de ese hecho son materia de investigación.
1: Hemos llegado a la parte final. Estaba leyendo por aquí noticias. Hola. Hemos llegado a la parte final, presidente, agradeciéndole inmensamente que nos haya acompañado el día de hoy.
8: Muchas gracias a ustedes por la invitación, gracias por, a mí me gusta mucho informarle a la gente lo que hacemos en el consejo y aquí seguiremos trabajando mucho por la comunidad. Gracias, Javier, gracias, Juanita.
1: Para todos los oyentes de Campeona Noticias, mil y mil gracias. Mañana nos reencontraremos nuevamente con un resumen de lo que fue esa visita presidencial y de esa posesión del contralor en el municipio de La Dorada. Mario Muñoz, Juanita Balbuena, Javier Moya, el equipo de Campeona Noticias, con la gerencia de Yaira Keve, les decimos mil y mil gracias. Juanita.
0: Chao, chao, nos vemos mañana con más información.
1: Mario, en muchas gracias.
2: Segundos, buenos días ayer. Muchas gracias a ustedes, feliz día.
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2: Ahora son las 7 de la mañana con 2 minutos. En Colombia las 7, 2 minutos. Bienvenidos a Buenos Días Ayer en esta mañana a través de Campeón Estéreo. Hoy es 25 de agosto. Qué gusto saludarlos a esta hora de la mañana para presentarles a partir de este momento Buenos Días Ayer.
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2: Bienvenidos todos a las canciones románticas. A partir de este momento, vamos a invitar a Claudia de Colombia, una de las artistas más importantes de la balada romántica de los 70, los 80 y en adelante, que tiene, por supuesto, un gran repertorio musical. Vamos a iniciar con la canción Paraíso, seguidamente, Niégalo. Bienvenidos a las canciones románticas. Buenos días, señor.

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1: 7:11 minutos en Colombia, del vuelo secreto. Esa serie que presentaban en la televisión de los 90. Aquí está esta canción que era el intro de esa serie de Magneto. Vuela, vuela, 7:11 minutos. Vuela con la imaginación en este día.

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Las 7 de la mañana con 19 minutos en Colombia. A ver, miremos qué tan clásica es esta canción. ¿Cómo te echo de menos, de Alejandro Sanz? Él es español y se dio a conocer muchísimo con canciones como Pisando Fuerte, Amiga Mía, en los años 90. Y por supuesto, esta canción es del año 1993. ¿Cómo te echo de menos? 7:20 minutos en Colombia, 7:20. Estamos en Buenos Días Ayer, en esta mañana de éxitos románticos. Por supuesto, vamos con unos resultados de loterías que nos piden por acá. Oiga, que los resultados de loterías, con mucho gusto, como diría, Diomedes Díaz, con mucho gusto. Bueno, sigo congestionado un poquito, así que bueno, pues es, el radio no está malo, el que está sonando un poquito mal soy yo. Vamos avanzando con la música y también con la información. Lotería de Cundinamarca, 7700 de la serie 102. Lotería del Tolima, 7444 de la serie 085. Dorado Mañana, 9735. Dorado Tarde, 4101. La Culona, 4897. Buen número, bueno. 4897. Astro Sol, 0849 del signo Acuario. Pijao de Oro, 2723. Dice por aquí Astro Luna es el 3392 del signo Tauro. Paisita día 2759, Paisita noche 3525, Chontico día 9297 y Chontico noche 6482. Samaná Caldas es la tribuna del Oriente Caldense. Y aquí está la campeona estéreo, con un cielo muy despejado, una temperatura que dice el IDEAM será máxima de 30 grados centígrados. Así es la temperatura en Samaná. A esta hora, 22 grados centígrados. Avanzamos con la música y aquí está María Conchita Alonso. Una de las canciones que más se escucha de María Conchita es esta, Acaríciame.

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0: 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Los invitamos para que nos sigan en redes sociales. Hay un programa muy especial en YouTube, en TikTok, en Facebook. Usted entra ahí en la barrita, en la lupita buscadora y coloca esta frase: el magazine de Jorgito 2. Ahí encuentra toda la información de salud y de prosperidad para todos los oyentes. Vamos a escuchar testimonios, direcciones de personas que han adquirido nuestros productos de vida natural el día de hoy.
1: Olga Ramírez.
0: Olga Ramírez. Olga, ¿ya has utilizado los productos Vía Natural?
1: Sí, señor.
0: ¿Cuál producto?
1: Para el dolor en los pies.
0: Las gotas agave. ¿Y cómo te fue con ese producto?
1: Bien, gracias a Dios.
2: Clara Giraldo.
0: Clara Giraldo, Clara, ¿has utilizado los productos Vía Natural?
1: El Enzimas.
0: El Enzimas. ¿Y cómo te ha ido con ese producto?
1: Muy bien.
3: Flor María Arias López.
0: Flor María, ¿de dónde me llamas? Flor, ¿de dónde me llamas?
3: De acá de la Asunción, de acá de Granada, Antioquia.
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3: 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Para hacer una pregunta, en caso de que uno destape las goticas, ¿eso vencen o hasta que uno las termine?
0: Es bueno terminarlas después de destapadas, pero no va a tener pues algún problema, a no ser que sean pues ya 2-3 meses. ¿Listo?
3: Ah, bueno, listo.
0: Buenos días, dame tu nombre.
4: Rosa Noreña.
0: Rosa, ¿ya has utilizado los productos Vía Natural?
4: Sí, para los ojos, sí, escucha. Hay un mujer de la tropa, sí, para los ojos.
0: Las Clear Vision, ¿y cómo te está yendo con ese producto?
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5: Angélica Vergara.
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7: Hemos llegado al final de este maravilloso programa por el día de hoy. Los invitamos todos los días en nuestras redes sociales: YouTube, Facebook, Twitter, TikTok, a las 8 de la noche. ¡Los esperamos!
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5: 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Desafortunadamente, este proceso de la diabetes ha ido aumentando en Colombia en cifras grandes. La diabetes da por malos hábitos alimenticios, porque hay la diabetes tipo 1, que es herencia, viene ya a nivel genético. La diabetes tipo 2, que también tiene que ver con la herencia, y la diabetes tipo 2, pero adquirida. Las personas con mucho estrés, con muchas preocupaciones, de muy mal genio, malos hábitos alimenticios, desarrollan la diabetes. Entonces, si usted es una persona diabética que se saca la cifra del azúcar en la sangre, la medición del azúcar en la sangre, y le pasa de 128, preocúpese. El riñón soporta hasta 128. Usted no lo sabía, yo se los cuento. Hasta 128 soporta de azúcar el riñón. Si pasamos de ahí y encontramos personas con azúcar de 150, 170, 180 o más, la destrucción de las celdillas interiores, o sea, algo que se llaman glomérulos y nefrones, se dañan. Y empieza entonces el riñón a enfermarse, y el paciente diabético, con el tiempo, unos más tiempo, otros menos tiempo, van a sufrir de lo que se llama insuficiencia renal. Acuérdese, el riñón aguanta hasta 128. Por el hecho que usted ya tenga 130, se pasó. Y si tiene de ahí para arriba, entre más fuerte tenga el azúcar, peor. Porque hemos visto pacientes de 200 y pico, de 300 constantemente y hasta de 400. Más del triple de lo que aguanta el riñón. Entonces, el riñón se muere, se acaba, se daña, insuficiencia renal. Tiene que ir a la diálisis. 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Como el que toma sopita todos los días, el que toma juguitos, el que toma agua, porque el cuerpo necesita eso. Un diabético necesita estar protegiendo diariamente el riñón. Entonces, a tomar Raizan todos los días, señora. Le ayuda en la protección de los glomérulos, de los nefrones, del funcionamiento interno del riñón. Lo protege de que llegue usted a una insuficiencia renal y le protege su vida. Sí, porque si usted llega a una insuficiencia declarada total, donde tiene que ir a diálisis, si usted vive en una ciudad con un hospital de buena categoría, bueno, le queda fácil ir y le hacen la diálisis. Diálisis, media hora, una hora. Hay personas que llevan hasta 3, 4, 5 horas, dependiendo del grado de la afección de la insuficiencia renal. Y puede ir y volver, pero usted, ¿qué tal? Lejitos, bien lejitos. ¿A qué hospital va? ¿A qué sitio va que le hagan? Y si no va, se intoxica, porque el riñón sirve para desintoxicar, para que eliminen toda la combustión de las proteínas, los uratos, todas las sustancias malas del cuerpo van a parar a la sangre, pasa la sangre por el riñón saca todos esos venenos, los diluye con el agua, y cuando vamos al baño a hacer chichi, botamos todo eso. Si eso queda en la sangre, nos da brotes en la piel. A lo mejor usted, como diabético, le rascan la piel, le da urticaria. Eso es origen del riñón. El cansancio, como un sabor a orines en la boca, porque eso se siente, es un hecho. El agotamiento, la pesadez, las bolsas debajo de los ojos, las manos gruesas, todo eso es del riñón. A proteger el riñoncito o los riñones, que son dos, el par de riñón, protejámoslo ante cualquier enfermedad. Este mensaje entonces es para todos los diabéticos, a comprar ya mismo el Raizan. Sigas inyectando su insulina, sigues tomando su metformina, su glibenclamida, la lírica, es decir, lo que usted le formuló su endocrinólogo, que es especialista en eso, sígase tomando eso, pero 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
2: Llega el Señor a regir la tierra. Decid a los pueblos, el Señor es Rey. Él afianzó el orbe y no se moverá. Él gobierna a los pueblos rectamente. Alégrese el cielo, goce la tierra, retumbe el mar y cuanto lo llena. Vitoreen los campos y cuanto hay en ellos. Aclamen los árboles del bosque, delante del Señor que ya llega a regir la tierra. Regirá el orbe con justicia y los pueblos con fidelidad. Llega el Señor a regir la tierra. Este es el Salmo 95. Un saludo muy especial para todos los que a esta hora de la mañana, sintonizando la emisora La Campeona, escuchan este espacio de la meditación del Evangelio del día. Un saludo especial y cariñoso para nuestros hermanos en el campo, para quienes ahora mismo están en sus labores cotidianas de trabajo, a quienes van en de viaje en su vehículo, que nuestro Señor les bendiga. Para hoy, Evangelio según San Mateo, capítulo 23, versículos del 23 al 26. En aquel tiempo, Jesús dijo: «Ay de ustedes, escribas y fariseos hipócritas, que pagan el diezmo de la menta, del anís y del comino, y descuidan lo más grave de la ley, la justicia, la misericordia y la fidelidad». Esto es lo que habría que practicar, aunque sin descuidar aquello. Guías ciegos, que filtran el mosquito y se tragan el camello. Ay de ustedes, escribas y fariseos, que limpian por fuera la copa y el plato, mientras por dentro rebosan de robo y desenfreno. Fariseo ciego, limpia primero la copa por dentro y después quedará limpia también por fuera. Palabra del Señor. Gloria a ti, Señor Jesús. Jesús se enfrenta a este grupo religioso de los fariseos. Eran un grupo bastante conservador y bastante riguroso en una serie de normas y de leyes de carácter religioso. Sin embargo, olvidaban, como Jesús lo señala aquí concretamente, la ley más importante: la justicia, la misericordia, la fidelidad. Esto nos lleva a nosotros a pensar en que debemos siempre ser muy cuidadosos en la práctica de la norma de lo que es lo fundamental: la honradez, la justicia, siempre la práctica de la misericordia. Cuando Pablo habla de las leyes, de las normas, Pablo dice lo siguiente: por encima de todo, la caridad. Por encima de todo, la misericordia. Y esto, si lo ponemos en práctica, nos ayudará a nosotros a llevar una vida mucho más transparente, porque viviremos realmente consecuentemente con lo que el Señor nos pide, mientras que estar ocupados en minucias de la ley, descuidando lo fundamental, lo único que hace es llevarnos a nosotros a la hipocresía, y como lo señala Jesús en esta metáfora, colar el mosquito y tragarnos el camello. Esto se vive en la vida práctica, queridos hermanos y hermanas, porque infortunadamente, con la cantidad de normas y de leyes que hay en nuestro país, ya no sabemos dónde meter tantas leyes y olvidamos lo fundamental: ser honrados, ser justos, vivir realmente como personas que saben convivir con otros, en comunidad, en familia. Y al final estamos pendientes de cosas, de tonterías, que en realidad lo único que hacen es entorpecer la convivencia. Esforcémonos todos, no solamente cristianos, en general toda la sociedad, por vivir lo que debemos poner en práctica: ser honrados, ser justos, vivir realmente en la convivencia con los hermanos. En lo que no quieres para ti que te hagan daño, tú no lo causes a otros. Buscar siempre la verdad por encima de todas las cosas. Esto es lo que nos enseña hoy nuestro Señor Jesucristo. ¿Cuántas veces realmente hemos vivido más bien en la hipocresía, mostrando la ley antes que las personas? Y si las personas realmente cumplimos la ley, entonces nadie tendrá que decirle al otro: cumple tal ley, cumple tal otra, porque cada uno sabe lo que tiene que hacer. Que el Señor nos libre de la hipocresía y nos dé un corazón limpio, puro, para vivir de acuerdo con sus mandamientos. Que así sea.

0: En estos días que han sido tan calurosos en nuestro país, esto nos recuerda que Colombia es uno de los países que más se ve afectado por el cambio climático. Y un llamado a todos, a toda la sociedad, pero principalmente a las personas que están permanentemente en el campo. Este no es el tiempo para hacer quemas, porque una quema puede llevar a un gran incendio. Y sobre todo ahora, cuando hay momentos y ratos de viento, pues el viento propaga muy fácilmente cualquier quema que se haga y se causan daños ambientales. Fijémonos ahora, no muy lejos de nosotros, hace algunos días las montañas en Honda, y ahora pues por las zonas de La Dorada, y muchos incendios muchos incendios forestales en toda la región del Tolima. Esto nos lleva realmente a una reflexión. Tenemos que ser más conscientes de la forma como somos administradores del campo y no dueños de la tierra. Tenemos que saber que el Señor nos ha confiado esa porción y que debemos cuidarla. Y valga lo mismo también para recordar algo que no debería ni siquiera decirse, porque todo el mundo debería saberlo perfectamente. No se pueden talar los árboles que están a orillas de las cuencas hídricas, de las quebradas, porque se secan los ríos. El cuidado del agua, porque el agua es un recurso para todos, no es de propiedad de fulanito perencejo. El agua es para todos y es de todos, pero entre todos tenemos que cuidarlo. Y también el cuidado del desestimemos cada día más el uso de los plásticos, por la cantidad de basuras que al final terminan de los ríos en los mares. ¿Cuánto tenemos que hacer por el cuidado del medio ambiente, de la casa común? Y entre todos tenemos que hacerlo, porque es deber de cada ciudadano el respeto y el cuidado por la casa común. Esta semana tendremos Eucaristía, el jueves tendremos Eucaristía en Cañaveral, el viernes tendremos Eucaristía en Yarumalito, y el domingo, como es quinto de mes, tendremos Eucaristías en Guadualejo a las 2 de la tarde y en Confines a las 4 de la tarde. El próximo sábado tendremos una asamblea de pastoral diocesana. Nos hacemos presentes allí con el señor obispo, todos los presbíteros de la diócesis, junto con los coordinadores de los distintos grupos apostólicos, que conforman ellos a su vez también los consejos de pastoral parroquial. Estaremos en la asamblea diocesana y por lo tanto el próximo sábado en principio no tendremos Eucaristía a las 12 del mediodía, como estamos también en el marco de la fiesta patronal, porque el viernes es la fiesta de San Agustín. A partir de mañana y luego jueves y viernes tendremos a las 6:30 de la tarde exposición del Santísimo, y el viernes, cuando tengamos la fiesta de San Agustín, las Eucaristías solemnes de las 7, de las 12 y de las 6 de la tarde, y a quienes puedan asistir, procesión a las 9 de la mañana con la institución educativa San Agustín, y a las 10 de la mañana la Santa Misa. Oremos. Padre del cielo, bendito seas tú por siempre. Para ti la gloria y la honra. Queremos que nuestra vida sea siempre hacer tu santa voluntad. Danos, oh Padre celestial, el don de tu Espíritu Santo, para que reconozcamos la presencia de Cristo Jesús, nuestro Salvador, en medio de nosotros. Esto te lo pedimos por el mismo Jesucristo, nuestro Señor. Amén. El Señor esté con ustedes, y la bendición de Dios Todopoderoso, Padre, Hijo y Espíritu Santo, descienda sobre ustedes y los guarde siempre. Amén. Un buen día para todos.
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1: En el nombre del Padre, en el nombre del Hijo y en el nombre del Espíritu Santo, sean todos bienvenidos a su programa del secreto, del poder y del misterio, de quien les habla el afamado maestro Andrés de los Secretos. 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
1: Gracias, hermano del alma. Continuamos con este maravilloso programa del secreto, del poder y del misterio. Son cantidades de personas que nos visitan a diario. Cantidades de personas que consultan, que ganan, que triunfan, que reciben su número ganador. Y ahí escuchábamos un testimonio más de vida de una persona que nos visitó en Samaná y recibió su número de cuatro cifras y fue un feliz ganador. 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
3: Estamos en nuestro templo milagroso de la fortuna, nuestro templo gregoriano. Abrazo grande para toda la sintonía rotunda y para todas las personas que nos escuchan en Cundinamarca, Tolima, Caldas, Boyacá y todo el eje cafetero. Tenemos un testimonio de vida, un señor que nos visita aquí en Palo Cabildo esta semana. Cuénteme, hermanito del alma, ¿de qué vereda me visita?
2: La vereda La Joya.
3: De la vereda La Joya de Casabianca. A propósito, un abrazo grande a toda la sintonía rotunda que tenemos allá. ¿Con qué número ganó, hermano del alma?
2: 50-49.
3: 50-49. ¿Cuántos millones ganó?
2: 36 millones.
3: 36 millones. Me había dicho que ya había visitado muchas personas, que había perdido fe, que había perdido tiempo, pero ¿qué le diría a toda la sintonía que nos está escuchando a través de esta prestigiosa emisora? 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
2: A toda la sintonía que vengan, es el mejor para mí.
3: El mejor que usted ha visitado en toda su vida.
2: Sí, señor, es verdad.
3: Entonces, que vengan y nos visiten.
2: No, vengan rápido y ligero.
3: Bueno, hermanito del alma, muchas gracias por su testimonio y retornamos a este programa del secreto, del poder y del misterio. El mejor numerólogo de Colombia, no lo digo yo, lo dice la prensa, la radio y los testimonios de la gente que nos visita.
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3: Bueno, nos encontramos en nuestro centro gregoriano donde se hacen milagros de curación. Un señor que viene cojeando con muleta, al pie le dolía hace ¿cuántos años?
2: Como 4 años.
3: 4 años con esa dolencia. Y estamos aquí con la mujer de blanco. Se le aplica la pomada gregoriana a usted, a su esposa. ¿Cómo se sienten ya?
2: Ya un poquito ya, sí, señor.
3: ¿Se le quitó el dolor?
2: Sí, señor.
3: Entonces, ¿qué le diría usted a toda la gente que nos sintoniza en veredas, corregimientos, sitios circunvecinos? 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
4: Que muy buen médico, ¿para qué? Todo.
3: Escucha a la gente,
4: Sí, señor,
3: la
4: sí,
3: atiende
4: claro.
3: con amor,
4: Con amor y cariño.
3: se le da la medicina.
4: Sí, señor,
3: ¿De qué
4: claro.
3: parte me visitan?
4: De Jacopí, de la vereda Chapa.
3: De la vereda Chapa. ¿Y usted qué le dice a la gente? ¿Recomienda Andrés de los
2: Sí,
3: Secretos?
2: señor, que es muy bueno.
3: ¿Sabio o no sabe?
2: Sabe, sí, señor.
3: ¿Atiende a la gente?
2: Atiende a la gente, le
3: ¿Va,
2: da.
3: vale pegar la bajadita?
2: Sí, señor.
3: Bueno, porque es un esfuerzo venir desde tan lejos.
4: Sí,
3: Bueno,
4: señor.
3: hermanitos del alma, retornamos al maravilloso programa de Andrés de los Secretos.
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Una canción de Café Tacuba eres. Son las 10 de la mañana con 25 minutos en Colombia y 10:25 minutos, la mía la campeona. 10:25 minutos con calorcito sabroso en Samaná Caldas. A esta hora vamos a escuchar algo que se llama Entrada sin salida del cantante Giancarlo Centeno, y suena en este con mucho sentimiento vallenato a las 2 de la tarde, a las tardes más sabrosas y variadas de la campeona, y a las 4 vallenatos campeones a través de la campeona. Pero vamos con Entrada sin salida.

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1: Les damos la bienvenida hoy día martes a este maravilloso espacio con Vida Natural. 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El magazine.

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5: Hemos llegado al final de este maravilloso programa por el día de hoy. Los invitamos todos los días en nuestras redes sociales, YouTube, Facebook, Twitter, TikTok, a las 8 de la noche. ¡Los esperamos!

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0: bueno. Uno de esos clásicos de Gabriel Raymond, Gabriel Raymond, que hace ya unos meses que falleció, Gabriel Raymond, a través de La Campeona Estéreo 92.1 FM. Recordamos a los artistas que han hecho y que han dejado huella también a través del tiempo con la música popular. Más exactamente, él falleció el 15 de abril del año 2021, Gabriel Raymond, el cantante y compositor de música popular colombiana. A las 11 de la mañana con 43 minutos en Colombia, 11:43, a esta hora lo mejor de la música a través de La Campeona Estéreo 92.1 FM. Tengo por aquí en segundos reflexión a través de La Campeona. Dios te habla hoy, así que vamos a las 11:45 en La Campeona 92.1.
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0: Muy buenos días, queridos oyentes. Qué linda oportunidad para volvernos a encontrar nuevamente en esta mañana. Muchas gracias, le doy a Dios porque en su infinita misericordia Él siempre derrama su amor, su verdad, su bendición a todo el que quiere orar. He empezado con este himno, El Poder del Cristiano, porque tal vez no valoramos lo grande de la oración, pero tenemos que asegurarnos que esa oración sea escuchada, porque la palabra de Dios dice que toda oración elevada con fe por un corazón sincero será oída y contestada por Dios, y que el suplicante obtendrá la bendición cuando más la necesite. Y a menudo esta excederá sus expectativas. No se pierde una sola oración de un verdadero cristiano, de un verdadero santo, si es elevada con fe por un corazón sincero. Y es que en un mundo como el nuestro, donde la verdad y el error están tan entremezclados, es difícil distinguirlos. Es peligroso dejar de buscar sabiduría de lo alto. Es peligroso dejar de orar, porque la respuesta está en la oración. La oración sincera de un corazón humilde, de un corazón contrito, siempre llega a las puertas del cielo. Oremos. Buenos días, mi Señor y Dios. Gracias por este nuevo día, por la vida, por la salud, por todas tus bendiciones. Gracias por mi familia, por mis amigos, por las personas que me acompañan y me cuidan constantemente. Hoy camino confiado en que tu mano me guía, tu bondad me guarda y tu amor me sostiene. Las bendiciones que recibo en el nombre de tu Hijo amado, nuestro Señor Jesucristo, son grandes y son verdaderas. Dios nos bendiga el día de hoy. Pero seguimos en este pequeño mensaje de amor, de luz y de esperanza. Por ese motivo es que debemos siempre pedirle al Señor que nos dé el sentir y el deseo de orar. Es que es tan importante la oración. No es echarse la bendición cuando amanece y levantarme. Es dedicar unos minutos a agradecer, a pedir perdón, a estar un ratico en armonía con el Señor, a bendecir y alabar su santo nombre. Eso es muy importante todos los días. Usted no se demora ni 10 minutos y no sabe la grandeza de la bendición que viene para su vida. Y es que la oración forma parte del plan de Dios. Él quiere concedernos la respuesta a la oración hecha con fe, lo que no nos daría si no se lo pidiéramos. O sea, el Señor está dispuesto a escucharnos. Él está dispuesto a contestarnos si lo hacemos con todo el corazón. Dios te bendiga en este día.
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25: Hola, ¿qué tal oyentes de Campeona Noticias? Muy buenas tardes, las 12:07 minutos en Colombia. Para mí es un gusto acompañarlos a esta hora de la mañana con la información del centro de Colombia, en Samaná y todo el corazón de esta hermosa geografía colombiana que sintoniza Campeona Estéreo. La frecuencia es 92.1 FM. También estamos en www.campeonafm.com.co. La emisión del noticiero del mediodía del 25 de agosto del año 2026. Hoy es el día número 237. El 237º día en el año en el calendario gregoriano y el 128 en los años bisiestos. Quedan exactamente, a ver si por aquí tengo la cifra, porque a veces no la publican, lo restante del año 2026, por supuesto. Muy bien, tenemos las 12:08 minutos en Colombia. Estamos en Campeona Noticias. Quedan 128 días para que finalice el año 2026. Es exactamente la cifra. La temperatura en el mediodía de unos 26 grados centígrados. Dice Lidian que habrá una máxima de 30. Vamos a esperar qué pasa, aunque el cielo se encuentra parcialmente nublado. Y hay momentos en los que dejamos de percibir tanto calor. Hoy es 25 de agosto, el Día Internacional del Peluquero. Sí, el saludo especial para todos aquellos quienes se dedican a esta gran labor, como es hacer que cada día luzcamos mejor, por supuesto, a través de una buena peluqueada. El 25 de agosto rendimos homenaje a una de las profesiones que contribuye a la mejora de nuestra apariencia física y cuidado personal. Se celebra el Día Internacional del Peluquero. Los peluqueros, las peluqueras y barberos, conocidos igualmente como estilistas, son unos auténticos artífices de las tendencias de la belleza, aplicando técnicas novedosas y tradicionales de afeitado, cortes de cabello y peinados, teniendo en cuenta los gustos y preferencias de sus clientes. Pero ¿cómo se originó el Día Internacional del Peluquero? Esta fecha se originó en el siglo XVII, cuando la profesión de peluquero era ejercida únicamente por plebeyos de sexo masculino. Su labor principal consistía en el mantenimiento y cuidado del cabello de las pelucas utilizadas por la nobleza. Se eligió el 25 de agosto para la celebración de esta efeméride debido a la santificación de Luis IX, rey de Francia, por parte de la Iglesia Católica. Durante su reinado, jerarquizó esta profesión declarando a su peluquero oficial como el hombre libre, equiparándolo con caballeros, jueces, médicos y magistrados, autorizándole el uso del espalín como parte de su atuendo, considerado un símbolo de tal distinción. Vamos a dejarlo ahí en el tema del peluquero, pero eso sí, el saludo muy especial para todos aquellos quienes se dedican, mujeres y hombres, a la peluquería y a la barbería. Gracias a ustedes por mejorar la apariencia física, que tenemos que hacerla siquiera cada mes para estar mejor. La gerencia de Beatriz Yadira Cleves. A esta hora tenemos información del centro de Colombia, de Caldas y la región. Mucha atención, gobierno de Caldas presenta plataforma para conectar a empresarios afectados con consumidores de acelerar la recuperación económica. Empresarios con consumidores y acelerar la recuperación económica. Sí, el gobierno de Caldas, a través de la Secretaría de Desarrollo, Empleo e Innovación, presenta Es Natural, ayudar a Caldas, una plataforma que permitirá conectar a empresarios y comerciantes. La iniciativa hace parte de la estrategia departamental de acompañamiento a los sectores afectados por el sismo registrado el 10 de agosto y busca convertir la solidaridad de los caldenses y de personas de diferentes lugares del país y del mundo en acciones concretas que contribuyan a la reactivación económica. Detalles con Juanita Espeleta Noreña, Secretaria de Desarrollo, Empleo e Innovación.
0: Es Natural apoyar a Caldas, tiene tres formas de ayudar. La primera es donde estamos levantando la información en alianza con las tres cámaras de comercio de Manizales por Caldas, las tres cámaras de comercio del departamento de Caldas, que incluye la de Manizales por Caldas, la de el Oriente Caldense, que es La Dorada, y otros municipios del departamento vecino, y adicional a eso la Cámara de Comercio de Chinchina y Palestina, donde tenemos un censo que permite que los comerciantes, en este caso, nos reporten sus pérdidas en vitrinas, en producción, en todo el inventario que tenían, pero además de eso en infraestructura o de sus calles cerradas, que hoy hacen que tengan dificultades para seguir generando sus procesos de comercialización. Asimismo, la segunda forma de ayudar es el fondo solidario que hemos creado con las tres cámaras de comercio, donde la cuenta la administra la Cámara de Comercio de Manizales, y aquí se puede donar a nivel internacional. Tenemos un código donde se permite donar internacionalmente, pero también una cuenta corriente de la vivienda. Tenemos una tercera forma de ayudar, que es todo el ejercicio de poder generar redes de colaboración, pero además de eso, donde vamos a poder generar esa donación y que llegue a los lugares que más se necesitan. Entonces acá tenemos, pues, atrás la plataforma de Es Natural Ayudar a Caldas, tenemos sectores turísticos, sectores también de emprendimiento, empresarios, no solo de Manizales, sino por supuesto del resto de departamentos, y aquí también vamos a poder generar como todo el registro que se ha determinado en este momento. Y lo más importante de esta plataforma es que los empresarios y emprendedores que hemos censado van a poder vender a través de la plataforma, es decir, estamos conectando a los empresarios y emprendedores con los consumidores y con quienes hoy puedan ser compradores a nivel nacional e internacional, gracias a la plataforma Es Natural Ayudar a Caldas.
25: Las 12:13 minutos en Colombia, 12 del día, 13 minutos, vamos a la pausa, ya regresamos.
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25: Las 12:17 minutos en Colombia, 12:17 en Campeona Noticias. Les contamos lo que pasa en la región. Jorge Eliezer Laverde se posesiona como Contralor General. Colombia no puede seguir perdiendo 50 billones de pesos en corrupción. La ceremonia se realizó en La Dorada, Caldas, de donde es oriundo Laverde. Estuvo el presidente de la República, Abelardo de la Espriella. El abogado caldense Jorge Eliezer Laverde se posesionó en La Dorada, su pueblo, como nuevo Contralor General de la República. La toma de juramento estuvo a cargo del presidente Abelardo de la Espriella y en la ceremonia estuvieron presentes los ministros del Interior y de Justicia, Rodrigo Lara e Iván Cancino, así como otros altos funcionarios del Ejecutivo y de las demás ramas del Poder Público. Laverde, quien fue elegido por el Congreso en pleno con 269 votos, llegó como favorito a la sesión del 12 de agosto y derrotó a Andrés Castro Franco, Carlos Mario Zuluaga, Luis Enrique Abadía García, Julián Mauricio Ruiz, Diana Carolina Torres, Ana Monsalvo Herrera, Amanda Madrid Panesco, o Paneso mejor, Carlos González Mora, entre otros. Durante su discurso como nuevo Contralor, cargó encargado de dirigir el control fiscal de los recursos públicos. Laverde aseguró que no asume únicamente el encargo institucional de vigilar el erario, sino que asume una deuda de honor con 50 billones de pesos que exigen ver el futuro o el fruto sagrado de los impuestos reflejado en dignidad, obras y desarrollo. Agregó que Colombia no puede seguir permitiendo que se sigan perdiendo 50 billones en los laberintos oscuros de la corrupción. Cada peso que se roba es una oportunidad que se le arrebata a un niño en la ruralidad. Eso se acaba. Seremos una Contraloría predictiva, tecnológica y firme, afirmó Laverde. Laverde, nuevo Contralor General de la República, hizo énfasis en la descentralización. Dijo que es el primer Contralor en posesionarse en una región y que no necesitó de los techos dorados de la Casa de Nariño ni de los fríos pasillos del Palacio de San Carlos porque es la provincia donde late el verdadero corazón de la nación. El nuevo contralor prometió que el rol de la entidad bajo su administración será predictivo, tecnológico, descentralizado y firme, uno de los ejes de la propuesta que presentó ante el Congreso que lo eligió. 12:20 minutos en Colombia, 12 del día, 20 minutos. La información en Campeona Noticias continúa. Vamos para el departamento de Caldas, o seguimos en Caldas, exactamente en Manizales. Gobierno de Caldas y congresistas de la región se unen para gestionar recursos que aporten a la reconstrucción del departamento. En un encuentro propiciado por el gobernador Henry Gutiérrez Ángel, este le pidió a los congresistas de Caldas trabajar como una sola fuerza ante el gobierno nacional para avanzar cuanto antes en la recuperación del territorio. La prioridad será gestionar recursos para vivienda, infraestructura pública y atención a las zonas afectadas por el sismo. Así nos lo cuenta Henry Gutiérrez Ángel, el gobernador del departamento de Caldas.
11: En el día de hoy tuvimos una reunión muy importante. El grupo parlamentario del departamento comprometido en ayudarnos a salir de esta crisis grande, a que este Caldas aminore su dolor, a que la reconstrucción sea posible. Les pedimos a los señores representantes a la Cámara y al Senador de la República que nos acompañen en esta campaña, que ellos son nuestra voz en Bogotá. Ellos están en las comisiones económicas o de otro tipo, tienen acceso directo a los ministros, al presidente, al vicepresidente, para que nos ayuden desde Bogotá. El acompañamiento del Gobierno Nacional ha sido mucho, permanente desde el primer momento, pero en este momento necesitamos que ese acompañamiento se revierta, se convierta, se vea efectivo en eso, en dinero. La reconstrucción del Departamento de Caldas necesita una gran cantidad de dinero y son nuestros parlamentarios quienes nos hacen el lobby en Bogotá, quienes nos ayudan para que en Bogotá nos tengan en cuenta, para que no nos olviden, para que esa reconstrucción de Caldas sea efectiva. Estamos todos en el mismo barco, navegando todos para el mismo lado, para salir de esta tormenta en la que estamos sumidos en el departamento de Caldas desde hace 15 días.
25: 12:22 minutos en Colombia. Carlos Anderson García es el secretario de Planeación del departamento de Caldas.
12: Bueno, aquí hay un mensaje muy, muy importante para el departamento de Caldas a partir de esta reunión. Y es que no solamente es importante estar juntos, sino que también hay que estar coordinados. Y a partir de ahí se hizo una reunión significativa con la bancada parlamentaria para coordinar los diferentes esfuerzos que se vienen haciendo desde todos los sectores y actores para la recuperación del departamento de Caldas. Donde
25: el senador isamaneño Wilder Escobar Ortiz también tiene sus apreciaciones.
13: Hemos tenido una reunión muy importante con parte de la bancada del departamento de Caldas, analizando el impacto que ha tenido el terremoto en esta región. Y hemos podido conocer no solamente las cifras, sino llegar a una conclusión que termina siendo muy importante. Todos estamos unidos alrededor de la tragedia, pero también necesitamos ahora es estar coordinados. Eso lo que significa es que hay que articular los esfuerzos entre el gobierno nacional, entre el gobierno departamental y los municipios. Alrededor de esa articulación hay que empezar a hacer un plan de trabajo. No solamente priorizar los sectores, sino también cómo se van a hacer las distintas inversiones y también hacer una gestión conjunta alrededor de la fuerza parlamentaria del departamento de Caldas para que de esta manera podamos nosotros ser garantes y ayudar a este proceso tan fuerte que se viene, que es la reconstrucción del territorio del departamento de Caldas.
25: Ahora son las 12:23 minutos en Colombia. Seguimos con la información en Campeona Noticias. Mucha atención, incendios de Colombia. Hoy martes 25 de agosto, nuevo balance de la unidad de gestión de riesgo. Hay 16 incendios activos, 3 controlados y 5 departamentos en seguimiento. Las autoridades mantienen un monitoreo constante en las zonas e intentan controlar el fuego. Sí. Les contamos en Campeona Noticias, Colombia enfrenta una emergencia por la presencia de varios incendios forestales registrados en diferentes zonas del territorio nacional, conflagraciones que han dejado miles de hectáreas afectadas. Las 12:24 en Colombia. Mucha atención tras afectaciones por el sismo. Territorial de Salud de Caldas mantiene activos los servicios para el talento humano en salud. La Dirección Territorial de Salud de Caldas continúa garantizando la atención a los profesionales, técnicos y tecnólogos del área de la salud del departamento, pese a las afectaciones que sufrió la sede de la entidad a raíz del sismo registrado el pasado 10 de agosto. Jorge Armando Almanza, referente del Registro Único Nacional del Talento Humano de Salud, explicó que aunque las instalaciones de la entidad resultaron afectadas, los servicios relacionados con el Registro Talento Humano en Salud continúan activos a través de los canales virtuales y oficiales. Jorge Armando Almanza, referente de la RETUS de la Dirección Territorial de Salud de Caldas.
3: Queridos profesionales, técnicos y tecnólogos de áreas de la salud del departamento de Caldas, como bien es sabido, la Dirección Territorial de Salud tuvo serias afectaciones el pasado 10 de agosto del año en curso a causa del terremoto. Pero esto no nos hace parar. Continuamos nuestros servicios a través de los canales oficiales, a través de la página web www.saluddecaldas.gob.co. Estaremos recepcionando absolutamente todas las solicitudes e inquietudes que tengan frente al registro del talento humano en salud. Adicionalmente, tenemos disponibles dos correos electrónicos, retus@saluddecaldas.gob.co y apoyo.retus@saluddecaldas.gob.co. Continuamos trabajando en pro de todos los caldenses y de la salud de los 27 municipios del departamento de Caldas, teniendo como prioridad a todo el talento humano en salud de nuestro departamento.
25: Ahora son las 12:26 minutos en Colombia, 12:26. Campeona Noticias con la información. Gobierno de Caldas y Naciones Unidas articulan acciones para fortalecer la asistencia humanitaria en municipios afectados por el sismo. El Programa Mundial de Alimentos de las Naciones Unidas, PMA, realizó recorridos por Belalcázar, Viterbo, Río Sucio y Anserma, municipios priorizados a partir de la información de la evaluación de daños y análisis de necesidades EDAM. Las jornadas contaron con el acompañamiento de la Gobernación de Caldas a través de la Secretaría de Medio Ambiente y Jefatura de Gestión de Riesgo y de las administraciones municipales. Paola Andrea Loaiza Cruz, secretaria del Medio Ambiente.
14: Paola Andrea Loaiza, secretaria de Medio Ambiente de la Gobernación de Caldas. Avanzamos en el recorrido por el departamento de Caldas en los municipios priorizados acorde a la información EDAM y suministrada por cada uno de los municipios. En ese proceso de censos de personas damnificadas se estableció articulación con el Programa Mundial para la Alimentación de Naciones Unidas, una gestión que se coordina con nuestro señor gobernador y de la Secretaría de Medio Ambiente, y realizamos la visita en esos municipios priorizados por esta entidad, en los cuales está el municipio de Río Sucio, municipio de Viterbo, el municipio de Belalcázar y el municipio de Anserma, donde realizamos las visitas, la verificación igual de la información reportada en los censos y priorizada también por cada uno de los señores alcaldes en la población con mayor afectación. Esto no solamente en el tema de las viviendas afectadas, sino también esa población vulnerable que quedó con limitaciones también en sus medios de subsistencia. En esa información y esa verificación se realizó en cada uno de los municipios. En ese orden agradecemos al Programa Mundial de Alimentación por poner los ojos también en el departamento de Caldas, en su población vulnerable. Y esperamos que estas visitas de verificación, de conocer y evidenciar de primera mano toda la problemática que se tiene a partir del sismo del 10 de agosto.
25: Muy bien, tenemos las 12:28 minutos en Colombia, 12:28. Con esta información llegamos al final de Campeona Noticias. Gracias por preferirnos, los esperamos mañana a partir de las 6 de la mañana, de 6 a 7 y de 12 a 12:30. La gerencia de Beatriz Yadira Cleves, Javier Moya, director de noticias, y quienes hablan, Mario Muñoz. Les deseamos feliz tarde para todos. En segundos, RMC Noticias, más información del departamento de Caldas, Quindío y Risaralda, a través de la red de medios ciudadanos.
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18: Hola, ¿qué tal, amables oyentes? Bienvenidos al boletín informativo de RMC Noticias. Hoy es martes 25 de agosto del año 2026. Y a continuación les presentamos la información para hoy. Iniciaron los trabajos para la demolición controlada del edificio Albania, ubicado en el sector de Milán, aquel que cayó el segundo piso sobre el primero. Esta será la primera demolición controlada que se realizará en el país después del sismo del 10 de agosto. Durante esta primera etapa se evaluará la posibilidad de retirar los enseres de quienes habitaban en el edificio, con el fin de recuperar la mayor cantidad de bienes de cada uno de ellos. Además, este proceso permitirá la disminución del peso de la edificación para su demolición. Claudia Marcela Cardona, secretaria de Infraestructura de Manizales.
20: Bueno, ya iniciamos con los trabajos de la demolición del edificio de Albania. Tenemos ya un contrato, como le indicó el alcalde, suscrito y legalizado para iniciar los trabajos. Hoy empezamos con el equipo profesional del contratista a desarrollar la primera etapa. La primera etapa consiste en hacer un diagnóstico, no solamente de esta edificación, sino de los edificios colindantes, para poder asegurar los trabajos que se van a desarrollar en adelante. Una primera etapa del trabajo va a ser el desmantelamiento de la estructura y vamos a tratar de recuperar en lo que más podamos los enseres y bienes de las personas. Para ello estamos entonces trabajando también muy articuladamente con Manuela, que Manuela es la gerente de esta zona, para que con ella directamente se puedan contactar los propietarios de esta edificación y poder realizar esta actividad de entrega, cadena de custodia de los enseres y se los puedan entregar a ellos. Una segunda etapa es ya el trabajo con maquinaria pesada que esperamos estar desarrollando entre jueves y viernes de esta semana, donde ya hayamos logrado quitarle peso a la estructura y se puedan iniciar estos trabajos con maquinaria. Estamos en este momento ya coordinando con las diferentes empresas de servicios públicos para hacer el desmonte. Hay que dar una claridad, es que el edificio se encuentra sin servicios ni de gas, ni de agua, ni de electricidad. Sin embargo, vemos unos postes que están sobre el andén que tenemos que retirar y allí estamos ya con las empresas de servicios públicos armonizando este trabajo. Y también con movilidad para que en el momento en que entre la maquinaria pesada podamos tener todo el plan de manejo de tránsito y la comunidad se vea lo menor afectada posible.
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18: Risaralda inició en los 12 municipios no certificados del departamento con la revisión una a una de las instituciones educativas y al mismo tiempo reinició el programa de alimentación escolar PAE. También se reiniciaron las clases de manera especial. Escuchamos a Juan Diego Patiño, gobernador de Risaralda, junto a la secretaria de Educación, Doralige Martínez.
0: Con nuestra Secretaría de Educación estamos visitando los 12 municipios no certificados y todas las sedes educativas con un equipo técnico y ingenieros estructurales, revisando cuáles fueron las afectaciones para generar un retorno seguro y progresivo a las clases. Por el momento activamos los paquetes nutricionales del programa Alimentación Escolar, que desde ya esta semana van a ser entregados a los estudiantes.
1: Vamos a informarle que las instituciones educativas inician sus actividades académicas, pero bajo modalidad pedagógica flexible, es decir, trabajo en casa, acompañamiento en casa o modelos pedagógicos que puedan trabajar desde las casas con aula itinerante.
0: De esta salimos adelante juntos y más fuertes.
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18: El gobernador de Caldas le pidió a los congresistas del departamento trabajar como una sola fuerza ante el gobierno nacional para avanzar cuanto antes en la recuperación del territorio. La prioridad será gestionar recursos para vivienda, infraestructura pública y atención a las zonas afectadas por el sismo. Henry Gutiérrez, gobernador de Caldas.
11: En el día de hoy tuvimos una reunión muy importante. El grupo parlamentario del departamento comprometido en ayudarnos a salir de esta crisis grande, a que este Caldas aminore su dolor, a que la reconstrucción sea posible. Les pedimos a los señores representantes a la Cámara y al Senador de la República que nos acompañen en esta campaña, que ellos son nuestra voz en Bogotá. Ellos están en las comisiones económicas o de otro tipo, tienen acceso directo a los ministros, al presidente, al vicepresidente, para que nos ayuden desde Bogotá. El acompañamiento del Gobierno Nacional ha sido mucho, permanente desde el primer momento, pero en este momento necesitamos que ese acompañamiento se revierta, se convierta, se vea efectivo en eso, en dinero. La reconstrucción del Departamento de Caldas necesita una gran cantidad de dinero y son nuestros parlamentarios quienes nos hacen el lobby en Bogotá, quienes nos ayudan para que en Bogotá nos tengan en cuenta, para que no nos olviden, para que esa reconstrucción de Caldas sea efectiva. Estamos todos en el mismo barco, navegando todos para el mismo lado, para salir de esta tormenta en la que estamos sumidos en el Departamento de Caldas desde hace 15 días.
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18: Y a partir del 31 de agosto cambia el horario de recolección de basura de EMAS en el centro de la ciudad. El nuevo horario será desde las 8 de la noche hasta las 11 de la noche entre la Avenida del Centro y la Carrera 25 y desde el Parque del Agua hasta el Parque Fundadores.

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8: 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Son las 2.

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6: Son las 4 en punto en la campeona estéreo. 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
1: 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Son las 6.
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3: Hola, ¿qué tal, amigas y amigos? Cordial saludo. Hoy es martes 25 de agosto. Martes 25 de agosto, la suerte está echada. Para aquella persona que cree y que tiene fe, hoy lo invito para que se dé una oportunidad. Hoy lo invito para que rompa esos lazos de pobreza. 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Vamos a regalar numeritos a toda la gente que cree y que tiene fe para hoy martes con Cruz Roja y con Huila. 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
3: Avanzamos, querida familia, avanzamos, todo mundo separando las citas, unos para Medellín, otros para Bogotá, otros para Puerto Berrío, otros para La Dorada Caldas, a nivel de todo Colombia, el mejor numerólogo de Colombia, el profesor Eduardo, llevando prosperidad y éxito a sus hogares. Vamos a recibir a los oyentes. Buenas, ¿con quién hablo?
5: Profe, me llamo Margarita, profesor Eduardo, me estoy llamando desde San Roque, Antioquia, profe, lo visité en Medellín.
3: ¿Qué hace en San Roque, Antioquia, Margarita? ¿A qué se dedica? ¿Cuál es su testimonio de fe?
5: Bueno, profe, yo acá con mi esposo y mi hijo mayor, que trabajamos en un cadero de caballos, pero profe, difícil, la plata no nos rendía, profe, tenemos un carrito, nos valimos de él después para comprar una casita, pero empezamos a colgarnos, profe, estaba un poco enferma de las articulaciones, profe. Mi esposo también, pues, tuvo un problema con un caballo, profe, lo pateó y quedó muy, muy, muy mal, profe. Pues, me lo tuvieron que hacer una cirugía de la cadera, profe, pero gracias a Dios lo escuchamos, profe, lo visitamos. 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
3: Qué alegría que me da, mujer, saber que he podido ayudarle. ¿A qué invita a la gente para Medellín este domingo? 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
3: Avanzamos, querida familia, avanzamos, todo el mundo se está preparando. 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Oyente en la línea, buenas, ¿con quién hablo?
6: Con Olga Sánchez.
3: Olga, ¿de dónde llama?
6: De Onda Tolima.
3: ¿Qué hace en Onda Tolima, doña Olga? Paciente de la Dorada Caldas, ¿a qué se dedica? ¿Con quién vive? ¿Cuál es su testimonio de fe?
6: Claro que sí, pues yo soy madre cabeza de familia, yo tengo una tienda de líchico, prácticamente toda la vida la he tenido, pero de verdad, de tanto trabajo, tanto esfuerzo de levantar a mis hijos, me ha resurgido una artrosis, un dolor de rodillas. 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visité es que yo tengo un hijo preso, se metió en un problema mi muchacho, y he pagado abogados donde no le han hecho nada, yo necesito un abogado efectivo, pero para eso también necesitaba plata, 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acudí y el que me sirvió.
3: ¿Qué le dice a la gente incrédula? ¿Qué le dice a la gente que le da miedo invertir? ¿Qué le dice a la gente que se deja meter pepitas en la cabeza? Hay gente que le daña la suerte a los demás, la gente envidiosa. ¿Qué le dice a estas personas que no han tomado la decisión?
6: Pues que no le cuenten a nadie, de verdad que eso es muy cierto, que uno de sus proyectos, sus deseos, no se los debe contar a nadie, y mucho menos una visita que vaya a hacer para el bien de uno, porque la gente lo va a decepcionar, y yo sé que mucha gente ha querido ir, y por ponerse a contar no lo visita, profesor.
3: Así es, gracias por llamar, Dios me la bendiga. Todo mundo a separar la cita para la Dorada Caldas, a toda la gente que viene desde Puerto Triunfo, Pensilvania, Manzanares, Marquetalia, Victoria, a toda esta gente, nos vamos a reunir a aprovechar los premios Cometa. 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
3: Avanzamos, querida familia, avanzamos. Hoy es martes 25 de agosto. Vamos a saludar a mis amigos y a los más económicos y a los mejores de Colombia. Don Arbesión de Dion, hola viejitos.
8: Hola, profesor Eduardo. Aquí estamos con el programa a nivel nacional. Más de 20 años al aire. Oiga, profesor Eduardo, ¿cómo le parece que estaban dos amigas? Estaban dos amigas hablando y le pregunta la una a la otra, le dice: hola, ¿alguna vez tú has ido a un motel y te has olvidado algo? Dijo: sí, claro que he ido a un motel y se me ha olvidado algo. Dijo: ¿qué? Dijo que tengo marido. Bandida, mocera, vaya a confesarse ante el padre.
9: Viejito culichupado, un saludo muy especial para su merced, para todos los oyentes y oyentas de este su hermoso programa, el programa del profesor Eduardo. Imagínese que estaban hablando dos amigos y uno le dice a otro: oye, ¿sí sabes lo que ha hecho mi esposa? Dijo: no. ¿Qué ha hecho? No, imagínate. Hace dos semanas se metió al gimnasio y a una dieta increíble y restricta. Dijo: no me diga. ¿Y cuánto ha perdido? Dijo: dos semanas.
3: Oiga, imagínese que le dice el niño a la mamá, dice: mamá, mamá, ¿quién es mi papá? Dijo: mijito, deje preguntar esas cosas, usted es un niño probeta. Dijo: ¿cómo así probeta, mami? Dijo: probé tanto que no tengo ni idea quién es su papá. Dijo: 321-320-0140.
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3: Avanzamos, sería familia, avanzamos, la gente sigue marcando. 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Oyente en la línea. Buenas, buenas, buenas. ¿Con quién hablo?
10: Aquí de Segovia, Antioquia.
3: ¿Cuál es su testimonio de fe, mi hermano?
10: Pues, don Eduardo, yo aquí trabajo con un camioncito modelito viejo, pero pues en realidad ese tiesto anda más varado que quién sabe qué. Le meto y le meto plata y nada que canción ese carro, endeudado, profesor. Eso me ha traído problemas con mi mujer porque del estrés ya sufro de impotencia. No, mejor dicho, mi vida se volvió a cuadritos. Soy honesto, profesor, yo he visitado cualquier cantidad de esta gente, pero nadie ha tenido resultados como los tuvo usted, profesor. Yo fui, lo visité, usted me hizo un tratamiento, una limpieza, le compré el premio programado, profesor, y vea, créame que con la Boyacá, con el 2585, me eché 150 millones del alma al bolsillo.
3: ¿Qué le dice a la gente que duda, a la gente que no tiene fe, hermano? Usted es un hombre guerrero, trabajador, pero no había podido cambiar de camión, siempre metiéndole plata, endeudado por estarle metiendo plata de carro y día tras día empeorando. ¿Valió la pena invertir con el profesor Eduardo, comprar un premio?
10: Sí, señor, claro, vuelvo y le digo, yo visité varias gente y ninguno tan efectivo como usted, y lo recomiendo bastante porque usted es muy efectivo en esta situación.
3: Gracias por llamar, Dios me lo bendiga. 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
3: Gracias a toda la gente que llama. Gracias a toda la gente que se da la gran oportunidad de visitar al maestro Eduardo. 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Querida familia, las primeras 20 personas que llamen se les va a regalar número a los que van a separar la cita para este sábado en la Dorada Caldas, en Puerto Boyacá. Don Alberto, él es ganador de 90 millones, él es conductor corredor de Abuelqueta, ahí en Puerto Boyacá. Mi Dios me lo bendiga y nos vemos el sábado. En el 2:30, doña Amparo Brito. Amparo Brito, ella es ganadora de 60 millones. Ahí en el 2:30, paciente de la Dorada Caldas. Dios me la bendiga. 321-320-0140. Un abrazo para todos. Chau, chau.
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